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0: Son las 7 de la noche y 10 minutos. 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

0: Son las 7 de la noche y 20 minutos. 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

Son las 7 de la noche y 34 minutos. 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

Son las 7 de la noche y 39 minutos. 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

0: Son las 7 de la noche y 49 minutos.
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Son las 8 de la noche y 16 minutos. 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

0: Son las 8 de la noche y 25 minutos.
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0: Son las 8 de la noche. Son las 8 de la noche y 42 minutos.
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Son las 8 de la noche y 48 minutos. 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

Son las 8 de la noche y 57 minutos. 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

Son las 9 de la noche y 33 minutos. 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

Son las 9 de la noche y 57 minutos. 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

0: Son las 10 de la noche y 32 minutos. 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

Son las 10 de la noche y 40 minutos. 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
1: Son las 10 de la noche y 55 minutos. 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

Es el sueño de todo hombre, volver al suelo donde nació, y así también lo sueño yo. En la noche rezo en silencio, esperando el día en que pueda volver a sentir el calor del sol mañanero y pasear por las calles.

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0: Son las 11 de la noche y 11 minutos.
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0: Son las 11 de la noche y 20 minutos.
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Son las 11 de la noche y 27 minutos. 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

0: Son las 11 de la noche y 49 minutos.
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0: La música con las estrellitas se llama Río Grande. Tenemos las 5:12 minutos. 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
0: Con la música de carrilera aquí en los 12:80 de Radio Suroeste. 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

0: música con los relicarios se llama Marca Tradición. Tenemos las 5 de la mañana, 16 minutos la hora. Son las 5 de la mañana, 16 minutos. Les presento los resultados de las loterías. Las que jugaron el día de ayer, loterías y sorteos. Mucha atención a los resultados. Antioqueñita, día número ganador 50-15. Antioqueñita tarde, 52-38. Antioqueñita día, 50-15. Antioqueñita tarde, 52-38. Dorado día, 31-84. Dorado tarde, 72-42. Y Dorado noche, 84-94. Dorado día 31-84, Dorado tarde 72-42 y Dorado noche 84-94. Paisita 1, 40-42, Paisita 2, 66-51. Paisita 1, 40-42, Paisita 2, 66-51. Chontico día 78-87, Chontico noche 63-09. Chontico día 78-87, noche 63-09. Cafeterito tarde 36-82, cafetero noche 96-36. Cafeterito tarde 36-82, noche 96-36. Cas día 702, cas noche 405. Cas día 702, noche 405. Play día 0785, play noche 68-68. Play día 0785, noche 68-68. Pijao 72-94. Pijao 72-94. Astrosol 35-67 del signo Aries. Astroluna 46-98 del signo Sagitario. Repito, Astrosol 35-67 de Aries. Astroluna 46-98 del signo Sagitario. Lotería del Huila, número ganador 46-14. Huila 46-14. Y Lotería de la Cruz Roja 0016. Cruz Roja 0016. Estos pues los resultados de las loterías.
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0: La música con Virgelina y Evelio se llama Año y Medio. Tenemos las 5 de la mañana, 21 minutos. La hora en Radio Suroeste son las 5 de la mañana y 21 minutos.
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2: Don Gustavo, muy buenos días, ¿cómo amaneció? Hoy están a donde escuchar la canción de los madrugadores. Adiós, madre querida, le habla Álvaro aquí del municipio de Girardot. Tengo un feliz día, muchas gracias.
0: Álvaro, desde Girardot, fiel oyente, le saludamos. Mañana del miércoles 16 de septiembre, escuchando la más potente y popular de Antioquia, somos Radio Suroeste. Buenos días.

La música la escuchábamos al estilo de los paisanitos, se llama La Música con los Madrugadores. Adiós, madre querida, tenemos las 5:24 minutos la hora en Radio Suroeste 5:24. Aquí están ya los paisanitos, Fabio Álvarez y Carlos Alzate. Esto se llama Falsas Ilusiones. 5:24, escuchan la más potente y popular de Antioquia, Radio Suroeste. Buenos días.

0: Con los paisanitos escuchábamos Falsas Ilusiones. Tenemos las 5:27 minutos la hora en Radio Suroeste. 5 de la mañana, 27 minutos.
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0: 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Constructora Concordia, los esperamos. 5 de la mañana, 28 minutos, son las 5:28 minutos de hoy día miércoles 16 del mes de septiembre del año 2026. Brevísima pausa, ya regresamos.
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3: Buen día, bendito Dios, buen día, bendición de Dios. Dios me los ilumine, la Virgen me los proteja, siempre anden con fe, cuando salga, cuando se levante de la cama, cuando salga de su casa, persínese, échese la bendición, encomiéndese a Dios que le vaya bien en todo, y hay que tener fe, hay que creer en Dios, la fe mueve montañas, Padre mío, la fe hace milagros, se lo digo yo, se lo digo de corazón, yo que soy taita mayor, curandero, rezandero, espiritista de toda mi vida, me conocen en toda Colombia y a mí me duele el alma, a mí me parte el corazón cuando me llaman, taita, mire que yo tengo un ser querido, taita, vea que yo tengo un familiar que está en las últimas, que tiene cosas malas, graves, delicadas, no sabemos qué tiene, pero por favor ayuda, taita. Por favor, taita, colabora, taita. Me llaman, mandan lo de la consulta y yo desde aquí a larga distancia, con nombres, apellidos, fecha de nacimiento, cuenten con Dios, cuenten con yo, experto en atender a larga distancia, especialista en casos graves, en casos delicados, pero el que sabe, sabe, el que manda, manda, aunque mande mal. 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Si ustedes no resuelven el problema conmigo, no les ayuda a nadie. 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hacer, para que usted vea y sea testigo lo que va a pasar, para que queden sorprendidos, admirados, aterrados y para que se den cuenta por qué soy famoso, por qué me buscan, por qué me recomiendan, 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Yo quiero saludar a otra persona en el día de hoy. 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A don Jorge Eliezer Vaquero Mesa. Jorge Eliezer Vaquero Mesa. ¿Quién no lo conoce? Él nació el 14 de agosto de 1959. Allá en Cucharal. Allá en ese sector de Cucharal Bajo. ¿Ah? Que le dio cáncer, que se le inflamó el estómago, que casi no podía orinar, que tampoco podía hacer del cuerpo, que sufría, que lloraba, que tomaba una cosa, que tomaba otra, que se le ponía la cara pálido y lloroseaba los ojitos. Jorge Eliezer, sí, Jorge Eliezer, sí, de él estoy hablando, de Jorge Eliezer Vaquero Mesa, sí señor, del mismo. Él nació 14 de agosto de 1959 en el sector de Cucharal Bajo. ¿Cuántas personas lo vieron sufriendo? 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

0: con Ray Lupita, escuchábamos Cualquier Tumba es Igual. Son las 5:37 la hora en Radio Suroeste, 5:37.
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0: Leticia nos escucha y nos reporta su sintonía desde Las Colinas, en el municipio de Tarso. Buenos días.

0: Francisco Gómez se llama Hoy de Frente. Tenemos las 5 de la mañana, 40 minutos, la hora en Radio Suroeste. Son las 5, 40 minutos.
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0: Y a esta hora saludando a los oyentes que nos reportan su sintonía. Rigo Valdés nos escucha a esta hora y nos reporta su sintonía desde La Pradera, en el municipio de Liconia. Buenos días.

0: Hola, música con Gali Galeano, 5 de la mañana, 44 minutos, mañana de hoy, miércoles 16 de septiembre del 2026.
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0: Eres el Charrito Negro, se llama Quererte fue un error. Son las 5 de la mañana, 48 minutos, la hora 5:48.
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0: Y a esta hora con lo mejor de la música de carrilera por Radio Suroeste. Buenos días, saludo para una oyente que nos reporta su sintonía desde el Socorro Concordia.

0: Aire Arcadio se llama Sufriendo en la Vida. Ya son las 5:51, la hora en Radio Suroeste. 5:51.
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0: A esta hora con la música de Carrilera. Buenos días aquí en Radio Suroeste. Elena López nos reporta su sintonía desde Villanueva, en el municipio de Salgar. Los oyentes también programan sus canciones. 310-844-6060.

0: con las aves cantoras escuchábamos Llorando. Ya son las 5:54 minutos la hora. 5:54.
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0: Corazón de Palo de la Música con Luis Alberto Posada. Tenemos las 5 de la mañana y 57 minutos. Son las 5:57.
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0: A esta hora con lo mejor de la música de carrilera aquí en los 1280 de Radio Suroeste. Somos la potente y popular, saludando a oyentes que nos escuchan en el municipio.

Recuerdo y odio la música que la escuchábamos a esta hora con Virgelina y Amelio. 6:01 a.m. a esta hora, y como un homenaje a uno de nuestros símbolos patrios, Radio Suroeste les presenta el himno nacional de la República de Colombia.

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1: 6 de la mañana, 4 minutos, son las 6:04 minutos de hoy, miércoles 16 de septiembre del 2026. Brevísima pausa comercial, ya regresamos.
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3: Amables oyentes de la sintonía, Dios los bendiga, Dios les dé vida, Dios les dé salud, Dios extienda su mano sobre cada uno de los enfermos y Dios dé alegría a aquellas personas que se encuentran tristes, afligidas, que Dios ponga el pan en la mesa de aquellos que hoy tienen de pronto escasez por alguna situación y que Dios nos dé a todos su santa bendición en este miércoles 16 de septiembre de este año 2026. Como ya es costumbre, su amigo y servidor Alfredo Montiel, saludándolos en cada uno de sus hogares y en cada uno de los lugares hasta donde llegan las ondas hercianas de esta importante cadena radial. Agradecerles a todos infinitamente su sintonía. Yo sé que son miles de personas que a esta hora están pendientes de este espacio radial, que aunque son 10 minuticos, pues tratamos de aprovecharlos al máximo para llevarles una fórmula, un consejo, una orientación. Muchos lo necesitan. En este día, miércoles, vamos a compartir algunos de nuestros conocimientos en la medicina herbolaria, porque ese es nuestro fuerte, ¿no? La herbología, la medicina natural, la medicina preparada con plantas, la medicina preparada a base de aloe vera, que es el fuerte de nosotros, la planta milagro, la sábila. Pero hoy quiero enfocar hacia dos frutos que muchas veces tenemos en casa y que no lo sabemos aprovechar. Uno de ellos es el pepino cohombro, que acostumbramos a comerlo en la ensalada. Resulta y sucede que el pepino cohombro lo podemos combinar con algo otras frutas o con algo otras verduras, ¿cierto? O legumbres, como se le llama, para curarnos de muchas enfermedades. Hay personas que, por ejemplo, sufren de cálculos renales, piedras en los riñones, en la vesícula o en la vejiga. Si usted tiene este problema de salud, vamos a coger medio pepino cohombro, lo vamos a licuar en 3 vasos de agua, sin pelarlo obviamente, sino que lo vamos a licuar muy bien licuado y lo vamos a tomar en ayunas, el primer vaso, otro sobre el almuerzo y uno para acostarse. Este pepino tomado de esta manera elimina cualquier piedra, cualquier cálculo del hígado, de la vesícula o de la vejiga. Usted tiene, por ejemplo, problemas de diabetes, azúcar en la sangre, tome el pepino cohombro y mézclelo con manzana verde. 3 tajadas o rodajas de pepino cohombro, parta una manzana en 4 pedazos, coge 1/4 de esta manzana y lo vas a licuar en 1 vasito de agua y lo vas a tomar preferiblemente en ayunas. Te aseguro que esos problemas de azúcar desaparecen de tu sangre, es antioxidante y hace que tu piel pues se vea más radiante. El pepino cohombro combinado, por ejemplo, también con apio, es excelente porque es diurético, elimina la retención de líquidos. Mezclado con piña para el estreñimiento, hay personas que les es difícil

ayunas. Las personas que van a ir ya por segunda o tercera vez que van a sus controles médicos, recojan la orina, llévenla nuevamente, vamos a mirar cómo ha mejorado la salud. Lleven las fórmulas que se le dio con el tratamiento porque vamos a mirar cuál medicamento persiste y cuál vamos a cambiar. Porque la idea acá es de que si usted depositó su fe en Dios y la confianza en nosotros, pues se cure, se sane de esa enfermedad que tanto tiempo lo ha venido atormentando. Entonces, les hago esta invitación. 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

0: 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Problema que Dios los bendiga y que tengan un bonito
1: ácaro
0: día.
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0: Corazón de Palo, la música la escuchábamos al estilo de Luis Alberto Posada. Tenemos las 5:20 la hora en Radio Solo. Estas son las 5:20. 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

0: Dos corazones errantes, la música la escuchábamos al estilo de Antonio Aguilar. Tenemos las 6:24 minutos, la hora en Radio Suroeste. 6:24 minutos, atención a los resultados de las loterías. Las que jugaron el día de ayer, resultados de las loterías. Antioqueñita día 50-15, Antioqueñita tarde 52-38, Antioqueñita día 50-15, tarde 52-38, Dorado día 31-84, Dorado tarde 72-42, Dorado noche 84-94. Repito, Dorado día 31-84, tarde 72-42 y noche 84-94. Paisita 1, 40-42, Paisita 2, 66-51. Paisita 1, 40-42, Paisita 2, 66-51. Chontico día 78-87, Chontico noche 63-09. Chontico día 78-87, noche 63-09. Cafeterito tarde 36-82, Cafetero noche 96-36. Cafeterito tarde 36-82, noche 96-36. Cas día 702, Cas noche 405. Cas día 702, noche 405. Play día 0785, Play noche 6868. Play día 0785, noche 6868. Pijao 7294, Pijao 7294. Astro Sol 3567 del signo Aries, Astro Luna 4698 del signo Sagitario. Repito, Astro Sol 3567 de Aries, Astro Luna 4698 del signo Sagitario. Lotería del Huila, número ganador 4614. Huila 4614. Y Lotería de la Cruz Roja 0016. Cruz Roja 0016.
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2: Buenos días, pero a ver si me saluda, me hace el favor y me saluda Noelia Parra en la costa.
0: Sí.
2: Y a Omaira en el Alto Yarumal con el disco ¿Para qué enemigos? Muchas gracias.
0: Con mucho gusto. Los oyentes son los que programan a esta hora en los Buenos Días.

0: Para que enemigos la música con Luis Alberto Posada. Son las 6:30 la hora. 6:30.
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5: Buen día, bendito Dios, buen día, bendición de Dios, bendición del Señor. Ya saben que yo soy su amigo, su mano derecha, su médico de cabecera. Yo soy Taita Mayor, curandero, rezandero, espiritista de la profundidad de la selva de Potomayo. Yo soy el que he curado a muchas familias. Yo soy el mismo Taita Mayor, curandero, rezandero, que he salvado la vida a muchos hogares de Colombia, a muchas familias, que les habían hecho mal para envidia, por maldad, para destruirle su hogar, para separarlos de su pareja, para hacerle la vida imposible a una familia. Yo les colaboro y yo descubro quién le hizo el mal, quién le hizo el daño. Yo lo primero que les digo es que tengan fe en Dios, que conmigo usted se cura porque se cura. Así tenga la enfermedad más peligrosa, la enfermedad más rara, la enfermedad avanzada que tenga en su cuerpo, crónica, conmigo se cura porque se cura. Si no se cura conmigo, no se cura con nadie. Si no se cura con mis operaciones espirituales a larga distancia, no lo cura nada. Conmigo usted va seguro, va garantizado, va a la fija, porque yo soy experto en curar a larga distancia a través de operaciones espirituales, a través de rituales indígenas, a través de ceremonias de curación y sanación a larga distancia, porque yo soy el propio, el legítimo Taita Mayor, curandero, rezandero, espiritista de la selva de Potomayo. 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En el día de hoy quiero saludar a un amigo que me está escuchando y se llama Carlos Javier, de la familia Cifuentes. 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Mi amigo Carlos Javier nació el 12 de octubre de 1962. Toda la familia comerciantes, toda la familia agricultores, toda la familia Cifuentes, la familia de Carlos Javier Cifuentes Morales, trabajadores, honrados, dándole al mundo para poder cosechar, para poder cultivar. Comerciantes también tenían sus negocios, ganaban plata, tenían clientela, les iba bien, estaban felices, tenían su moto, compraron su carro, consiguieron un furgón para llevar los productos, y algo pasó por la envidia. Por la misma envidia, la maldad, por la envidia, la competencia, la maldad, les hicieron mal, les hicieron daño. Les botaron salamiento, cosas malas para verlos mal, para destruirlos, para arruinarlos. Y después de estar tan bien, de progresar, de echar para adelante, estar felices, después mantenían aburridos, mantenían del mal genio, destruyéndose y peleando en el hogar, estaban perdiendo la clientela, estaban perdiendo las ventas, empezaron a quedar endeudados, empezaron a sacar plata prestada, ya los amenazaban por los préstamos. Ay, pero ¿qué es esto? 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
0: Y seguimos con los buenos días aquí en Radio Suroeste, oyentes por acá, buenas, buenas.
6: Don Gustavo, una cancioncita, por favor.
0: Sí, señor.
6: Te pude olvidar de los Alegres Cordillera.
0: Claro, con mucho gusto.
6: Antonio Marulanda, que la verdad, el Llanete. Que pasen todos un excelente día.
0: Este hombre, Antonio Marulanda, con mucho gusto.
6: Bueno. Pues

Esta música que escuchábamos con los Alegres Cordilleras se llama Te Pude Olvidar. Son las 6:41, una hora en Radio 0 este 6:41.

0: Con Oliver Montana escuchábamos Pobre y Sincero, 6 de la mañana, 44 minutos. La hora en Radio Solo, esta es una 6:44.
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0: Con Lupe y Polo escuchábamos Quiero que sepas. Tenemos las 6:47 la hora en Radio Suroeste. Son las 6:47.
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0: Y a esta hora con lo mejor de la música de carrilera. Buenos días.

0: Con las aves cantoras escuchábamos Nuestro Egoísmo. Ya son las 6:50 minutos, la hora en Radio Suroeste. Tenemos las 6 de la mañana, 50 minutos.
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La música la escuchábamos a esta hora con Los Solitarios Ya No Es Lo Mismo. Tenemos las 6:54 minutos. 6 de la mañana, 54 minutos. Lucely Roldán nos escucha y nos reporta su sintonía desde la Cristalina Concordia. Es el final de los Buenos Días.

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2: 6 de la mañana, 57 minutos, son las 6:57 minutos de hoy día miércoles. Estamos a 16 de septiembre del año 2026. Pausa comercial, ya regresamos con las noticias.
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3: Amables oyentes, tengan ustedes muy, pero muy buenos días. Bienvenidos a la información en los 1280 de Radio Suroeste, con la dirección general de Antonio González Gallego, la coordinación periodística de Libardo Egidio Ramírez Zapata. Vamos a iniciar nuestra ronda informativa, nuestra primera ronda informativa de hoy día miércoles. Estamos a 16 del mes de septiembre del año 2026. Noticias de Antioquia, de Colombia y del mundo a través de los 1280 de Radio Suroeste. Bienvenidos, estos son los titulares con los que iniciamos hoy la información.
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3: En noticias del departamento de Antioquia les contamos hoy, una mujer tuvo que abandonar Entre Ríos, Antioquia, tras grave acoso. Legalizaron captura de responsable. Más de 100 docentes han reportado amenazas en instituciones educativas en la capital de Antioquia. Fiscalía solicitará cárcel para Miguel Quintero. Detrimento en contrato fue de más de 2.400 millones de pesos. Gobernación de Antioquia pide al ejército unificar bajo la Brigada 14, operación en varias zonas del departamento. Dice gobernador de Antioquia sobre lucha contra grupos armados, la fiscalía tiene que sacudirse. Cayó alias Colombia, líder de los Tiguerones, señalado de un homicidio en la capital del departamento de Antioquia. Noticias destacadas hoy. Bello se prepara para participar en el simulacro nacional de respuesta a emergencias. Entregan la primera vivienda de la iniciativa Adopta un Hogar en Quibdó. Noticias del departamento de Antioquia. Tras el hurto de dos motos, la policía prendió a un menor herido y capturó a otro joven. Enjambre de abejas picó a cerca de 10 personas en el área urbana del municipio de La Estrella. Una abogada y un policía en la mira del FBI. Filtrar información contra la red de narcotráfico Los del Dorado. Jornal está investigando llenada de un lago en Marinilla en pleno verano. ¿Por qué? Pues vamos a contarles. En noticias de Colombia les contamos hoy las siguientes. Noticias de Colombia hoy: capturaron al alcalde de Río Sucio y 5 funcionarios por irregularidades en elecciones del 8 de marzo. Coordinadora Nacional Ejército Bolivariano se fractura por carta Walter Mendoza de diálogos de paz. Anuncia nuevo paro nacional en Colombia, manifestaciones en esta nueva jornada, les contaremos. Presidente de Colombia, Belardo de la Estrella, anunció el traslado de 120 cabecillas criminales de Buenaventura a otras cárceles. En Ecopetrol no se robaron un contrato, se robaron el gobierno corporativo, dice Luis Felipe Nao. Y Felipe Henao, presidente de la Junta Directiva de Ecopetrol, aseguró que priorizará la auditoría forense y volver a explorar para garantizar la soberanía energética. Plenaria del Senado negó moción de censura contra el ministro de Vivienda, Jaime Andrés Beltrán. El resultado quedó 61 para que se mantuviera en el cargo y 27 para que se apartara. De nuevo, un enjambre de temblores sacude al Chocó. Sismos en Colombia, les contaremos. Las claves del acuerdo SAT-Estados Unidos y el posible impacto en el caso contra Nicolás Maduro. Capturaron a hombre señalado de matar a su propia madre en Kennedy, en Bogotá. Huyó por los tejados. Un ventilador cayó durante una clase y dejó dos estudiantes heridos. Esto ocurrió en Barranca Bermeja. El INVIMA alerta por falsificación de productos a Rurú en Colombia. Vamos a contarles cómo pueden identificarlos. Y en Noticias del Mundo Hoy, Bill Gates sugiere ralentizar el desarrollo de la inteligencia artificial ante un riesgo de avance dramático. Bienvenidos a la información, se escucha aquí en los 1280 de Radio Suroeste.
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3: Noticias del departamento de Antioquia a esta hora, mucha atención. Gobernación de Antioquia pide al ejército unificar bajo la Brigada 14 operación en varias zonas del departamento. Ante el desplazamiento de 19 familias, integrado por 38 personas, desde la vereda Río Valle hacia el casco urbano de Segovia, las autoridades solicitaron al Ministerio de Defensa reorganizar la presencia militar en varias zonas de Antioquia y devolver a la Brigada 14 los municipios que actualmente están bajo jurisdicción de la Brigada 19. La petición fue planteada tras la salida de las familias, provocada por la presencia permanente de grupos armados ilegales, los señalamientos, las amenazas y las intimidaciones contra la comunidad. La situación se agravó con el asesinato de un comerciante de la zona, identificado como William de Jesús Giraldo. Según el secretario de Seguridad de Antioquia, Luis Martínez, en el departamento existe una distribución fragmentada de responsabilidades entre distintas divisiones y brigadas. Algunos batallones dependen de la Cuarta Brigada, la Brigada 17 y la Brigada 19, mientras que el territorio también recibe la influencia de otras divisiones militares, lo que dificultaría la coordinación y continuidad de las operaciones contra los grupos armados. Nosotros ya le pedimos al nuevo ministro de Defensa que nos devuelva esos municipios de la Brigada 14, que es que aquí hay una colcha de retrasos desde el punto de vista militar y policial, de tal manera que lo que estamos pidiendo es que los municipios que pasaron a la Brigada 19 no los devuelvan a la Brigada 14, sostuvo. Las autoridades consideran que la fuerza pública debe responder de manera permanente en el territorio en lugar de desplazarse de una emergencia a otra entre Segovia, Remedio y los límites con Bolívar. Martínez concluyó que además de la unificación de los operativos militares en la zona que ahora enfrenta esta crisis humanitaria, se necesita que el Ministerio de Defensa focalice acciones en las subregiones Nordeste, Norte, Oriente y Suroeste, señaladas como las zonas que concentran más homicidios, desplazamientos e inseguridad. 7-8 minutos, noticias del departamento de Antioquia. A esta hora, mucha atención. Un enjambre de abejas picó a cerca de 10 personas en el área urbana del municipio de La Estrella. La tarde de ayer martes se vio alterada por un ataque de abejas en el área urbana del municipio de La Estrella, en el sur del Valle de la Urra, que afectó a varias personas. Una tuvo que ser llevada a un centro médico. Según el cuerpo de bomberos de esta población, el ataque de las abejas se reportó en la calle 79 con carrera 59 cerca de la alcaldía, donde cerca de 10 personas sufrieron picaduras. Hasta un bombero se vio afectado en medio de la atención de la emergencia. Desde nuestros cuerpos de bomberos voluntarios de La Estrella, tenemos un consolidado de aproximadamente 8 personas atendidas en sitio, una que se encuentra con shock anafiláctico en el Hospital de La Estrella. Tenemos un bombero también con aguijones, que también está siendo atendido en el Hospital de La Estrella, reportó el capitán Fernando Martínez, jefe operativo del Cuerpo de Bomberos. Ante una emergencia de estas, los socorristas recomiendan a la comunidad no tratar de manipularlas y ponerse en contacto con los socorristas. 7-9 minutos, son las 7:09. Noticias del departamento de Antioquia hoy, mucha atención. entregaron la primera vivienda de la iniciativa Adopta un Hogar en Quibdó. Un mes después del terremoto del 10 de agosto que afectó al occidente colombiano, la iniciativa Adopta un Hogar entregó su primera vivienda a la familia Esprilla en el barrio Medrano de Quibdó. El proyecto, liderado por el grupo Argos y el cantante Nicky Jan, busca construir 1,000 viviendas en el país, destinar 500 de ellas al Chocó y generar un impacto directo en las comunidades vulnerables. La estrategia contempla inversiones superiores a los 100,000 millones de pesos, monto que abarca soluciones habitacionales, transporte de materiales y mano de obra. La reconstrucción cuenta con la articulación del Gobierno Nacional, el Ministerio de Vivienda, el Fondo Milagro y autoridades territoriales, sumando el respaldo de más de 6,000 personas y 200 empresas. El diseño de la casa se ajusta tras socializarse con la comunidad para responder a sus necesidades, condiciones climáticas y prácticas culturales. La estructura utiliza el sistema Steel Frame, una tecnología de perfiles de acero livianos que agiliza el ensamblaje.

0: También suman recursos económicos, logísticos y sociales. Hoy tenemos una vivienda terminada y 999 razones más para seguir trabajando, afirmó Juan Esteban Calle, presidente del Grupo Argos. Por su parte, Nicky Jan celebró este hito inicial asegurando que en Quibdó se está reconstruyendo a Colombia mediante la solidaridad y el trabajo conjunto de miles de aportantes. 7:12 minutos, son las 7:12. Más de 100 docentes han reportado amenazas en instituciones educativas de la capital de Antioquia. Un preocupante panorama registra la capital antioqueña en cuanto a intimidaciones contra los docentes de colegios públicos, que según cifras de la Secretaría de Educación ya son 105 este año. De los casos, la Asociación de Institutores de Antioquia, ADIDA, que es uno de los sindicatos de esta población, reporta haber acompañado a 17 instituciones educativas donde el temor viene obstaculizando la labor docente. Uno de los casos que además está revisando el Comité de Amenazados, con el que cuenta esa instancia de la alcaldía, es el de la docente de artística de la institución educativa Gabriel García Márquez del barrio Villa Lilian, donde un estudiante de 17 años ingresó armado al plantel e hizo varios disparos que generaron zozobra en la comunidad educativa. En medio de las versiones de testigos que señalan que la intención del joven era buscar a la mencionada maestra, esta pidió que su caso se analizara, motivo por el que incluso la Policía Metropolitana le brindó acompañamiento, mientras que es la Fiscalía la encargada de determinar si existe o no el delito de amenaza. La secretaria de Educación, Carolina Franco, destacó que el distrito acompaña a estos educadores que han sido objeto de intimidaciones. De hecho, como parte de las acciones justamente para el colegio afectado por el tiroteo, en las últimas horas se adelantó una reunión con los 51 docentes. Nosotros aceptamos esta presentación ante el Comité de Amenazados. Este comité lo que hace es evaluar el caso y pues obviamente trasladar la institución educativa por su seguridad. Ya son casos pues que se resuelven obviamente en la Fiscalía pues por ser la entidad competente, pero que pues ante todo obviamente la tranquilidad de la maestra y los demás maestros de la institución educativa, manifestó. Recordemos que desde este martes comienza el retorno a clases por parte de los 1.100 estudiantes, el cual se realizará por grados, y la programación estable que primero regresarán los estudiantes de sexto y de séptimo. El miércoles será el turno de octavo y noveno, y el jueves retornarán los alumnos de décimo y undécimo. Para el viernes está prevista una jornada lúdica y deportiva con el acompañamiento del INDER y de diferentes dependencias del distrito. De momento, las autoridades anunciaron que continuarán las acciones preventivas en las instituciones educativas, entre ellas las denominadas requisas pedagógicas, para evitar el ingreso de objetos peligrosos. Ya son las 7:14 minutos, 7 en la mañana y 14 minutos la información en los 12:80 de Radio Suroeste.
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0: Una mujer tuvo que abandonar Entre Ríos, Antioquia, tras grave acoso. Legalizaron captura del responsable. Una mujer tuvo que abandonar el municipio de Entre Ríos en Antioquia tras grave caso de acoso. Aunque por la situación, Juliana Galeano tuvo que abandonar el municipio de Entre Ríos en el norte de Antioquia. Un poco de tranquilidad aportó que fuera capturado Jesús Alberto Tobón Roldán, a quien señala de presuntamente acosarla durante cerca de 5 años y de protagonizar un episodio de violencia en su contra. Según la denuncia de la mujer, Tobón Roldán habría insistido durante años en contactarla, siguiéndola y dejándole regalos y dibujos con mensajes relacionados con un supuesto hijo entre ambos. Además, relató que hace aproximadamente 15 días, su esposo confrontó al señalado agresor y este les habría lanzado una piedra, ocasionando daños en su vehículo. Días después, según Galeano, el señalado agresor apareció en un evento en La Macarena, donde le pidió que hablaran y que lo perdonara. El hecho más reciente ocurrió cuando, de acuerdo con su denuncia, el hombre llegó hasta donde estaba su madre y la habría amenazado. Galeano aseguró que al llegar al lugar y preguntarle qué hacía allí, recibió un golpe en el rostro que la dejó inconsciente. Tras este episodio se produjo la captura, cuya legalidad fue avalada por la juez de esa localidad por el delito de constreñimiento con enfoque de género. No se evidencia entonces actuación arbitraria o contraria al ordenamiento jurídico por parte de los agentes captores. Reunidos entonces los requisitos materiales y formales exigidos por los artículos 28 de la Constitución, 297 y siguientes del Código de Procedimiento Penal, este despacho declara legal la captura del ciudadano Jesús Alberto Tobón Roldán, dijo la togada durante la diligencia. Galeano aseguró que ahora teme salir sola, montar bicicleta o sacar a sus perros y pidió medidas para garantizar su seguridad. También cuestionó que después de 5 años de denunciar estos hechos, no haya recibido una respuesta de fondo sobre su caso. La secretaria de las Mujeres de Antioquia, Carolina Lopera, indicó que en el departamento se están tomando medidas para apoyar a las mujeres en riesgo. Galeano aseguró que acudió a la Fiscalía y que el caso está en conocimiento de la Fiscalía 3 Seccional de San Pedro de los Milagros. La mujer afirmó que durante el proceso se han realizado declaraciones y entrevistas a testigos que, según ella, habrían corroborado los hechos denunciados. 7:19 minutos, son las 7:19. Noticias Judiciales de Antioquia. La Fiscalía solicitará cárcel para Miguel Quintero. Detrimento en contrato fue de más de 2.400 millones de pesos. La Fiscalía General de la Nación identificó un presunto detrimento patrimonial superior a 2.481 millones de pesos por el direccionamiento de 6 contratos entre el área metropolitana del Valle de la Aburrá y el Cuerpo de Bomberos Voluntarios de Itagüí por más de 17.657 millones de pesos. Los contratos celebrados entre el 2019 y el 2023 buscaban fortalecer las capacidades de los bomberos, apoyar la atención de emergencias, desarrollar formación bomberil y suministrar kits durante la pandemia del COVID-19. Según la Fiscalía, la contratación se habría realizado de manera directa sin cumplir los requisitos legales. La investigación también habría establecido posibles sobrecostos en los kits para la pandemia y pagos por servicios de transporte y recargas de celulares que no habrían sido prestados. Entre los 4 judicializados está Miguel Andrés Quintero Calle, hermano del exalcalde de Medellín, Daniel Quintero. De acuerdo con el ente acusador, aunque no era servidor público, habría intervenido en los nombramientos de Juan David Palacio como director del área metropolitana y de Álvaro Villada como subdirector administrativo y financiero con el propósito de ejercer control sobre la contratación. La Fiscalía sostiene que Quintero habría ordenado direccionar los 6 contratos a cambio del 15% de los recursos entregados. Por estos hechos fue imputado por interés indebido en la celebración de contratos y peculado por apropiación. Finalmente, hay que decir que la Fiscal 40 para delitos contra la administración pública Magda Ramírez, anunció que solicitará medida de aseguramiento únicamente contra Miguel Quintero, mientras el abogado Maher Abu Shihab, en calidad de representante de víctimas, sustenta que también se debe aplicar al contratista Sebastián Ortega. La petición será evaluada el día de hoy miércoles a las 2 de la tarde por el juez de control de garantías. 7:21 minutos, ya son las 7:21 minutos, más noticias judiciales de Antioquia. En más noticias judiciales, cayó alias Colombia, líder de los Tiguerones, señalado de un homicidio en Medellín. En Armenia, Quindío, las autoridades capturaron a alias Colombia, un ecuatoriano señalado de ser uno de los principales cabecillas de narcotráfico y líder sicarial de los Tiguerones, una organización criminal transnacional con presencia en Ecuador y responsable de un homicidio en Medellín. La captura se produjo tras varias labores de investigación criminal e inteligencia que permitieron establecer que el hombre se encontraba en la capital del Quindío. Con apoyo de unidades especializadas, autoridades ubicaron al sospechoso y ejecutaron una orden judicial por los delitos de homicidio y concierto para delinquir agravado. Durante el procedimiento fueron incautados 4 teléfonos celulares. Según las autoridades, alias Colombia tendría más de 2 décadas de trayectoria criminal y habría ocupado un papel relevante dentro de la estructura de los Tiguerones, especialmente en la coordinación de homicidios relacionados con ajuste de cuentas y en actividades vinculadas al narcotráfico. 7:23 minutos, noticias de Colombia y noticias judiciales de Antioquia hoy. Tras el hurto de 2 motos, la policía prendió a un menor herido y capturó a otro joven. 2 personas presuntamente se hurtaron 2 motos en el sur del Valle de la Aburrá, pero fueron ubicadas por las cámaras de seguridad y después de un cruce de disparos con la policía, fueron detenidos y los automotores recuperados. Según las autoridades, se trata de un adolescente de 17 años y un joven de 18 años que se habrían robado una moto en la población de Sabaneta, luego pasaron al corregimiento de San Antonio de Prado en Medellín y cometieron el hurto de otro vehículo similar. Luego huyeron, pero no contaban con que estaban siendo seguidos por las cámaras de seguridad de la ciudad y a la altura de la avenida regional fueron interceptados. Según el reporte, el menor sacó un arma de fuego y disparó contra los uniformados que respondieron al ataque y lo hirieron, que fue aprehendido y al cómplice lo capturaron. Los policías recuperaron las 2 motocicletas que habrían sido hurtadas e incautaron un arma de fuego. En la verificación de antecedentes identificó que el joven de 18 años tenía una orden de captura por un hecho ocurrido en el 2019 cuando agredió a un agente de tránsito. 7:24 minutos, ya son las 7:24 minutos la información en los 1280 de Radio Suroeste.
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0: A esta hora les presentamos los resultados de las loterías, las que jugaron el día de ayer. Antioqueñita día 50-15, Antioqueñita tarde 52-38, repito, Antioqueñita día 50-15, tarde 52-38, Dorado día 31-84, Dorado tarde 72-42, Dorado noche 84-94, repito, Dorado día 31-84, Dorado tarde 72-42 y Dorado noche 84-94. Paisita 1, 40-42, Paisita 2, 66-51. Paisita 1, 40-42, Paisita 2, 66-51. Chontico día 78-87, Chontico noche 63-09. Chontico día 78-87, noche 63-09. Cafeterito tarde 36-82, Cafetero noche 96-36. Cafeterito tarde 36-82, noche 96-36. Cas día 702, Cas noche 405. Cas día 702, noche 405. Play día 0785, Play noche 6868. Play día 0785, noche 6868. Pijao 7294, Pijao 7294. Astrosol 3567 del signo Aries, Astro Luna 4698 del signo Sagitario. Repito, Astro Sol 3567 de Aries, Astro Luna 4698 del signo Sagitario. Lotería del Huila, número ganador 4614, Huila 4614 y Lotería de la Cruz Roja 0016, Cruz Roja 0016. Estos fueron los resultados de las loterías.
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0: Cornar está investigando la llenada de un lago en hechos ocurridos en Marinilla en pleno verano. La Corporación Autónoma Regional de las Cuencas de los Ríos Negro y Nare, Cornare, anunció que puso bajo la lupa una obra que se adelanta en el municipio de Marinilla tras denuncia que tuvo eco en redes sociales. La investigación se originó tras una denuncia que indicaba que en pleno verano se estaba realizando el llenado de un lago artificial con tierra para facilitar la construcción de una vía de acceso. Por ello, la autoridad ambiental investigó si las obras intervinieron el cuerpo de agua sin un manejo técnico adecuado. Hasta la vereda del sector de Alcaravanes, de la vereda El Recreo en Marinilla, llegó la autoridad ambiental tras recibir la denuncia anónima. Esto fue el 9 de septiembre, que alertó sobre movimiento de tierra y el relleno con material en un lago. Durante la visita de inspección al predio, los técnicos encontraron maquinaria y volquetas depositando material de relleno directamente sobre el espejo de agua de un reservorio artificial. Durante la inspección, el propietario del predio presentó documentación según la cual la intervención hace parte del desarrollo urbanístico previsto en el plan parcial La Cristalina. Según alegó el propietario, este instrumento fue concertado con CORNARE mediante la resolución 112-5052-2019 y adoptado por el municipio de Marinilla mediante el decreto municipal número 197 del 2019. Además, el responsable de la obra presentó la resolución municipal 1239 del 10 de abril del 2025, mediante la cual el municipio lo autorizó a hacer movimientos de tierra, así como el plan de acción ambiental del tramo 3 del plan. De acuerdo con los argumentos expuestos por el propietario, la construcción de la vía estará relacionada con el cumplimiento de obligaciones urbanísticas. Sin embargo, para CORNAR, el hecho de que la obra tuviera presuntamente soporte en instrumentos de planificación y permisos municipales, esto no impidió que la entidad interviniera desde el punto de vista ambiental. Por ello, la corporación le puso la lupa al asunto. Las pesquisas confirmaron que el cuerpo de agua corresponde a un reservorio artificial que existe al menos desde el 2002. Según el análisis multitemporal realizado con imágenes de satelitales, también estableció que el lago no cuenta con conexiones mediante tuberías a corrientes naturales, ni con estructuras de drenaje o vertimiento directo hacia la quebrada La Marinilla. El informe técnico señala que durante la inspección se encontraron dos máquinas y tres volquetas realizando labores de relleno con limo directamente sobre el espejo de agua. Pero según CORNARE, estas actividades estaban ejecutando sin un drenaje previo del reservorio ni la aplicación de medidas técnicas para el manejo del recurso hídrico. 7:33 minutos, noticias de Antioquia. Bello se prepara para participar en el Simulacro Nacional de Respuesta a Emergencias. El municipio de Bello anunció formalmente su vinculación al Simulacro Nacional de Respuesta a Emergencias 2026. Será una jornada institucional programada por la Unidad Nacional para la Gestión del Riesgo de Desastres y será el próximo miércoles 21 de octubre. Con esta iniciativa, las autoridades locales buscan poner a prueba la efectividad de los esquemas de evacuación, medir también los tiempos de reacción de los organismos de socorro y afianzar la cultura de la prevención colectiva ante cualquier eventualidad o desastre natural en el territorio. El ejercicio fue convocado a nivel nacional, pretende articular los esfuerzos del sector público, la empresa privada y la ciudadanía en general para garantizar una cobertura amplia y representativa en todas las comunas del municipio. La alcaldía de Bello extendió una invitación abierta a instituciones educativas, unidades residenciales, establecimientos comerciales e industriales, centros de salud, entidades gubernamentales y juntas de acción comunal para que se inscriban como actores activos del evento. La preparación técnica para la jornada no se limitará únicamente al día del evento. Desde la Secretaría de Gestión del Riesgo y Atención a Desastres de Bello, se adelantará un proceso riguroso de orientación, acompañamiento e inspección previa hasta el 20 de septiembre. Durante este periodo, expertos en gestión del riesgo asesorarán a las brigadas de emergencia de las organizaciones inscritas para ajustar sus protocolos internos, revisar la señalización de las rutas de evacuación y verificar los puntos de encuentro asignados. 7:35 minutos. Noticias del departamento de Antioquia hoy. Gobernador de Antioquia sobre la lucha contra los grupos armados dice que la fiscalía tiene que sacudirse. El gobernador de Antioquia, André Julián Rendón, se reunió con el ministro de Defensa, Jorge Mora, para hablar de la seguridad en el departamento. El mandatario antioqueño aseguró que en los últimos 4 años se tejió un desastre en materia de inseguridad y que por eso la situación que enfrenta el actual gobierno es compleja. Para enfrentar la criminalidad en Antioquia, Rendón le propuso al gobierno la creación de unos grupos de fusión. Allí estaría la inteligencia, la policía y las fuerzas militares. Por otro lado, propuso la aspersión aérea con drones para combatir el problema de los cultivos ilícitos. En el mismo sentido, el gobernador Obrador hizo un llamado a la Fiscalía. La Fiscalía tiene que sacudirse, ayudarle a la fuerza pública a perseguir el crimen y el delito. He presidido más de 100 consejos de seguridad y puedo contar con los dedos de mis manos las veces en que ha asistido a la Fiscalía General de la Nación. La seguridad no se consolida si no caminan de la mano una capacidad operativa de la fuerza pública y la capacidad de generar disuasión por parte de los operadores judiciales, dijo el gobernador. Es importante recordar que la semana pasada el alcalde de Cali, Alejandro Eder, se reunió con el presidente Abelardo de la Espriella y hablaron tanto de la seguridad como de la reconstrucción tras el terremoto. 7:37 minutos, ya son las 7:37. 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
2: Mucha atención, población víctima del conflicto del municipio de Concordia. La alcaldía, a través de la Oficina de Víctimas Paz y Postconflicto, invita a participar en las jornadas de caracterización. Verifique la fecha asignada a su zona, vereda o sector. Todas las jornadas se realizarán únicamente en el Parque Educativo de Concordia. Mayores informes pueden llamar a la línea fija 604-844-6101, extensión 117. Informa Sandra Milena González Londoño, de Enlace Municipal de Víctimas Paz y Postconflicto en el municipio de Concordia. Mucha atención, se requiere la presencia de Luis Alberto Becerra Banega, residente en la finca La Gurría en Salgar. Es solicitado en la comisaría de familia de Concordia. Yasmín Muñoz Correa, residente en el Rumbadero Concordia, es solicitada en el juzgado promiscuo municipal con función de control de garantías del municipio de Concordia. La Secretaría de Agricultura, Desarrollo Rural y Medio Ambiente del municipio de Concordia se permite informar a todos los porcicultores del municipio de Concordia que la empresa Birbac Colombia los invita a participar en las conferencias técnicas en porcicultura, fallas reproductivas y sincronización de las hembras y planes de vacunación en hembras de gestación, lactancia y destetes. Estas conferencias son sin ningún costo y estarán a cargo del doctor Andrés Garcés y del doctor Wilson Rincón Gil. Será el día de mañana, jueves 17 de septiembre, en la Casa de la Cultura de Concordia a la 1:30 de la tarde. Informa Juliana María Toro Arredondo, secretaria de Agricultura, Desarrollo Rural y Medio Ambiente en el municipio de Concordia. Mucha atención a los informes sociales, a los socios y no socios de la Junta de Acción Comunal de Santa Rita Abajo, que este sábado 19 de septiembre tienen una importante reunión en el local de la escuela a las 3 de la tarde. Es importante la asistencia de todos, no olviden llevar la cédula para organizar lo del proyecto aprobado y también lo acordado para la rifa del mercado. También se invita a los usuarios del acueducto para tratar varios temas importantes ese mismo día, informa Argiro Restrepo, presidente de la Junta de Acción Comunal de Santa Rita Abajo en Concordia. A la comunidad del Villar Camposanto y los finqueros los invitamos a participar de un convite para el mantenimiento de la carretera, el cual se estará efectuando este sábado 19 de septiembre a partir de las 7 de la mañana. El punto de encuentro en la parte de arriba, en la entrada de los rieles, invita a Jorge Muñoz, coordinador de trabajo. Se perdió cédula de Carlos Andrés Ortiz Flores en el Parque de Concordia con una billetera de color azul. Si alguien la ha encontrado, llamar al 311-316-8153 o traerla a esta emisora. A la comunidad de Palo Cabildo y veredas vecinas, que tendrán reunión, mejor, le estamos informando, esta reunión ya se realizó el día de ayer. Mejor le informamos a la comunidad de La Clara que habrá reunión de Junta de Acción Comunal este próximo sábado 19 de septiembre en la caseta comunal a las 2 de la tarde. Invita a la presidenta Damaris. Se informa a los habitantes de la Junta de Acción Comunal de Morelia que tienen reunión este sábado 19 de septiembre a las 3 de la tarde en el hogar de costumbre, informa la secretaria. A los habitantes de Las Ánimas, sector de La Máquina, que mañana jueves habrá convite para el arreglo de la carretera. Punto de encuentro en el rancho de Elmer Rojas a las 7 de la mañana. Encontraron documentos de Haider Orrego Bedoya, que se comunique a este número 312-738-6325. Mucha atención, se ofrece pareja para trabajar como mayordomo o como alimentaderos en fincas cafeteras. Pueden llamarlos si los necesitan al 300-187-7955 o al 312-706-3744. Valentina Quintero López, quien se ubica en el municipio de Andes, es solicitada allí en la Fiscalía del municipio de Andes. Deminson Cuesta, quien se localiza en Mandeurrao, debe presentarse el 28 de octubre a las 9 de la mañana al juzgado del municipio de Concordia, informa Andrés Darío Gómez Incapié, el secretario. Se perdió celular del Parque de Concordia, la finca El Brasil, un Redmi 15 Note, celular morado con estuche negro, dibujo rojo. Hay gratificación, llamen 304-17 1555. Se necesitan empleados para el restaurante La Casona en Concordia. Interesado, llamar al 312-654-2485. 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
2: Capturan al alcalde de Río Sucio y funcionarios por irregularidades en elecciones del 8 de marzo. En las últimas horas fueron capturados el alcalde de Río Sucio, Chocó, Juan Moreno Mena, y 5 funcionarios de la administración municipal dentro de una investigación de la Fiscalía General de la Nación por presuntas irregularidades en el manejo de recursos destinados a cubrir la logística de transporte y viáticos de los jurados y delegados, los cuales participaron en la jornada electoral del 8 de marzo. Las capturas fueron realizadas por funcionarios del Cuerpo Técnico de Investigación con el apoyo de la Policía Nacional en Mutatá, Antioquia. De acuerdo con la Fiscalía, los procedimientos están relacionados con posibles irregularidades detectadas en los recursos destinados a garantizar el transporte y los viáticos de las personas que participaron como jurados y delegados durante la jornada electoral. En las próximas horas, un fiscal de la seccional Chocó, adscrito a la Dirección Especializada contra la Corrupción, presentará al alcalde y a los 5 funcionarios ante un juez de control de garantías. En esa diligencia, el ente investigador les imputará los delitos de peculado por apropiación, falsedad en documento privado y contrato sin cumplimiento de requisitos legales. La captura del alcalde Juan Moreno Mena se suma a un antecedente disciplinario relacionado con su administración. La Procuraduría General de la Nación le formuló cargos por la presunta omisión de sus deberes frente a la atención de la población en condición de detención preventiva en el establecimiento penitenciario de mediana seguridad y carcelario. De acuerdo con la Procuraduría Regional de Instrucción del Chocó, el mandatario habría omitido su obligación de apropiar y reservar los recursos necesarios y suficientes para la financiación o cofinanciación del establecimiento penitenciario de apartado Villa Inés El Reposo y la estación de policía de Río Sucio. Coordinadora Nacional Ejército Bolivariano se fractura por carta de Walter Mendoza de Diálogo de Paz. En una carta de 12 páginas, José Vicente Lesmes, alias Walter Mendoza, en calidad de jefe negociador de la Coordinadora Nacional Ejército Bolivariano, pidió al gobierno nacional continuar con los diálogos de paz. Ante esta comunicación, Caracol Radio conoció en exclusiva que la carta enviada no representa a toda la Coordinadora Nacional Ejército Bolivariano, que recordemos una vez se separó de la segunda marquetalia de alias Iván Márquez, quedó conformada por la Coordinadora Guerrillera del Pacífico, que tiene presencia en Nariño y con comandos de la frontera que tienen dominio en Putumayo. Este grupo tiene entre 2.500 y 3.000 hombres en armas y, según pudimos establecer, muchos integrantes se enteraron de la carta cuando se conoció en medios de comunicación, pero jamás fueron consultados sobre ese documento y por eso dicen que Walter Mendoza lo envió a título personal y los vinculó sin ninguna discusión sobre su contenido. Además, en comandos de la frontera están a la expectativa porque esta semana se podría estar extraditando a Estados Unidos a Giovanni Rojas, alias La Araña, su máximo comandante. A esta situación se suma que los hombres y mujeres que permanecen en la zona de ubicación temporal en Putumayo tomaron la decisión de esperar la aplicación de la resolución que finaliza este espacio, pero que les da una opción de seguir la ruta del sometimiento, como ya fue expresada al entregar sus armas y despojarse de su camuflado. La Coordinadora Nacional Ejército Bolivariano asegura que alguna respuesta sobre la carta enviada no los involucra y será Walter Mendoza quien deberá asumir las decisiones sobre su contenido y sus peticiones. 7:50 minutos. Anuncia nuevo paro nacional en Colombia. Manifestaciones están en nueva jornada.

0: COE y centrales obreras anuncian fecha de nuevo paro nacional en Colombia. Jornada de manifestaciones pondrán en vilo a la movilidad. Noticias destacadas hoy en Colombia. Mucha atención. Abelardo de la Estrella anunció el traslado de 120 cabecillas criminales de Buenaventura a otras cárceles. El presidente Abelardo de la Estrella, durante la entrega este martes en el distrito de Buenaventura, Valle del Cauca, de la primera vivienda construida para una familia afectada por el terremoto del pasado 10 de agosto, ordenó al Instituto Nacional Penitenciario y Carcelario INPEC trasladar a 120 cabecillas de bandas delincuenciales en el puerto a otras zonas de la región. Me lo voy a llevar a unas cárceles en donde no entre ni la señal de la Santa Cruz, dijo. Unos tipos que siguen siendo jefes de la cárcel. Se les acabó esa vaina con el tigre. Bien motiladitos, uniformes naranja, bien amarraditos, y me los voy a llevar a unas cárceles en donde no entre ni la señal de la Santa Cruz, aseguró el mandatario. El presidente Abelardo de la Estrella igualmente anunció la llegada de 1.7 millones de dólares de asistencia humanitaria procedentes de los Estados Unidos para los damnificados por el terremoto del pasado 10 de agosto a través del buque ARC La Guajira de la Armada Colombiana. En Ecopetrol no se robaron un contrato, se robaron el gobierno corporativo, dice Luis Felipe Henao. En entrevista con medios de comunicación, Luis Felipe Henao, presidente de la Junta Directiva de Ecopetrol, se refirió a los recientes cambios tras la asamblea extraordinaria de este martes 15 de septiembre del 2026 y la profunda crisis que atraviesa la compañía estatal. Henao fue categórico al señalar que Ecopetrol enfrenta actualmente su mayor prueba de integridad y su mayor prueba operativa. La estructuración de la Junta, que contó con el ingreso de 6 nuevos miembros y la permanencia de 3, coincidió con la reciente salida de Juan Carlos Hurtado, quien ejercía como presidente encargado tras la partida de Ricardo Roa. El directivo confirmó que él mismo solicitó la renuncia de Hurtado tras la difusión de un audio donde Hurtado aparece junto al catalán Manel Grau y un contratista conversando sobre la influencia de Grau en nombramientos y negocios dentro de Ecopetrol. Ante estos hechos, Henao confirmó que le pidió la renuncia al presidente de Ecopetrol. Una vez pude analizar con calma la investigación de la unidad investigativa del tiempo, llamé a Juan Carlos Hurtado y le dije que yo tenía que ser coherente. Dimos una lucha muy importante sobre por qué Ricardo Roa no podía seguir al frente de la empresa. Le dije que entendiera que ante el mínimo indicio de corrupción no podía seguir siendo el presidente de la compañía, y ayer mismo salió, comentó Henao. Henao definió 3 prioridades urgentes para el futuro inmediato de la compañía. La primera de ellas es la realización de una auditoría forense para establecer con rigor técnico qué pasó, cuánto costó y quiénes deben responder. La segunda se centra en evitar que el país no se apague en medio de la crisis energética, y la tercera prioridad será volver a explorar para recuperar la soberanía energética. Una petrolera que no explora, pues se liquida, en cámara lenta, advirtió. Henao defendió la gestión de Ricardo Roa en el comité de la auditoría, destacando hallazgos claves que se han puesto a disposición de la Fiscalía General. Ricardo Rodríguez Ye en el comité de la auditoría. Entre las irregularidades encontradas, el directivo mencionó pagos por nombramiento vinculados al alias El Bachiller, anomalías en contratos de Covington y Burlin, negocios de gas y paneles solares y la compra de un apartamento. En Ecopetrol se compraron cargos para direccionar negocios, dijo Henao, advirtiendo que para evadir el control de la Junta Directiva, los implicados fraccionaron mucho los contratos. Comparó la situación con el proceso 8000 en Colombia. Yo creo que este va a ser el proceso 80.000 o el proceso 800.000. Asimismo comentó que el nivel de corrupción, cuando salga a la luz pública, el nivel de profundización de corrupción va a ser enorme. Por último, el presidente de la Junta alertó sobre la magnitud del desfalco, asegurando que en este caso podría interferir Estados Unidos. 7:55 minutos. Noticias de Colombia. Plenaria del Senado negó moción de censura contra el ministro de Vivienda, Jaime Andrés Beltrán. La plenaria del Senado negó el día de ayer martes 15 de septiembre la moción de censura contra el ministro de Vivienda, Jaime Andrés Beltrán. El resultado quedó 61 para que se mantuviera en el cargo y 27 para que se apartara. La moción de censura había surgido a raíz de los cuestionamientos a la actuación del funcionario durante la emergencia provocada por el terremoto del pasado 10 de agosto, así como por el viaje que realizó a Santa Marta en medio de la tragedia. Hoy gana el país, gana el gobierno de Abelardo de la Espriella en lo que corresponde a un proyecto serio y con responsabilidad en cada uno de los territorios, dijo Jaime Andrés Beltrán, luego de que le negara la moción de censura. Ahora en la Cámara, el día de ayer también estaba citado un debate sobre el mismo tema al ministro, pero fue cancelado una vez se negara la moción en el Senado. La Cámara de Representantes aprobó una proposición del representante Julio César Triana de Cambio Radical para que no se realizara un segundo debate de moción de censura, al considerar que quedaría sin efecto tras la decisión de la otra corporación. Sismos en Colombia. Hoy de nuevo un encambre de temblores sacude el departamento del Chocó. El Servicio Geológico Colombiano reportó varios sismos en Colombia hoy, 16 de septiembre. Durante las primeras horas de la madrugada, los movimientos telúricos se concentraron principalmente en el departamento del Chocó, con registros en la zona de Ismina y en el Océano Pacífico. También se reportaron sismos en Santander. El temblor de mayor magnitud registrado hasta el momento alcanzó los 4.5 grados, con epicentro en Ismina, Chocó, a una profundidad de 43 kilómetros. Capturan a hombre señalado de matar a su propia madre en Kennedy, en Bogotá. Un hombre fue capturado en el barrio Kennedy, en Bogotá, señalado por la policía como presunto responsable de la muerte de una mujer, quien sería su propia madre, después de una riña registrada dentro de un conjunto residencial ubicado en el suroccidente de la capital. El caso ocurrió en una zona residencial cercana al Portal de las Américas, donde los vecinos alertaron a las autoridades luego de escuchar una fuerte discusión y varios gritos provenientes de una vivienda. De acuerdo con la información entregada por la policía de Bogotá, cuando los uniformados llegaron, encontraron a una mujer sin signos vitales y con una lesión visible en el cuello que habría sido causada con un arma cortopunzante. Según el reporte policial, la situación comenzó con una riña al interior del conjunto residencial. Los familiares y testigos que se encontraban en el lugar entregaron información a los uniformados sobre lo ocurrido. Un ventilador cayó durante una clase y dejó dos estudiantes heridos en Barranca Bermeja. Dos estudiantes de quinto grado resultaron heridos luego de que uno de los ventiladores instalados en el techo del salón se desprendiera mientras recibían clases en la institución educativa agropecuaria La Fortuna, sede Barranca Bermeja. El accidente ocurrió hacia las 8:20 de la mañana de ayer. De acuerdo con el reporte de la Secretaría de Educación Distrital, el ventilador cayó de manera repentina y alcanzó a dos alumnos que se encontraban en el aula. Tras lo ocurrido, el colegio activó el protocolo de atención y se comunicó con los padres de familia, la aseguradora y los servicios de emergencia. Los menores fueron trasladados en ambulancia a la clínica Reina Lucía para recibir valoración médica. 7:59 minutos. El INVIMA alerta por falsificación de producto a Rurú en Colombia. Así puede identificarlo. El Instituto Nacional de Vigilancia de Medicamentos y Alimentos, INVIMA, lanzó una alerta en el país por la comercialización de productos presuntamente falsificados de la marca Rurú, que no cumplirían con los requisitos sanitarios y podrían poner en riesgo la salud de los consumidores. La alerta fue emitida tras información entregada por Belleza Express S.A.S., titular de la marca y responsable de las notificaciones sanitarias obligatorias, quien identificó en el mercado productos que no corresponden a los fabricados ni comercializados oficialmente en Colombia. De acuerdo con el INVIMA, estos productos presentan inconsistencias en sus envases, empaques y etiquetas, además de carecer de información clave como el número de lote, ingredientes, modo de uso, advertencias y registro sanitario. Esta falta de trazabilidad impide garantizar su calidad, origen y condiciones de almacenamiento. 8 de la mañana en punto.
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2: La Cooperativa de Caficultores de Salgar informa el precio del café para el día de hoy. Carga de café de 125 kilos, factor 94, precio base 2.010.000. Factor 94, 2.010.000. Factor 90, 2.099.000. Factor 90, 2.099.000. Y factor 87, 2.172.000. Precios del café para hoy en los puntos de compra de la Cooperativa de Caficultores de Salgar. Y a esta hora la información nos llega desde la Central Mayorista de Antioquia. Los precios de los productos que llegan allí a la principal central de abastos de Antioquia, la información nos la entrega Manuela Correa Ríos. ¿Qué tal, Manuela? Muy buenos días.
3: Buenos días para todos los oyentes. A continuación informamos los precios de venta mayorista y de primera calidad de algunos alimentos transados en la Central Mayorista de Antioquia para el día de hoy, 16 de septiembre. Auyama, 1.200, 1.300. Ají dulce, 5.000, 5.300. Apio, 800 y 1.000. Arveja verde en vaina, 5.300, 5.500. Brócoli 2000, 2200. Calabacín 800 y 1000. Cebolla junca 1800, 2000. Cilantro 3000. Coliflor 2000, 2200. Chocolo mazorca bulto de 40 kilos, 60, 65. Frijol verde cargamanto maduro 5300, 5600. Habichuela 4400, 4500. Lechuga batavia regional caja de cartón de 14 kilos, 15000, 17000. Pepino Combro 3.500, 3.700. Perejil 3.800, 4.000. Pimentón 4.000, 4.200. Remolacha 2.000, 2.200. Repollo blanco bulto de 30 kilos, 25.000, 27.000. Tomate chonto 4.200, 4.500. Zanahoria larga vida tula de 45 kilos, 35.000, 40.000. Arracacha blanca bulto de 40 kilos, 140.000, 150.000. Papa Capira 2.500, 2.800. Papa Nevada 2.700, 3.000. Papa Criolla 5.000, 5.200. Plátano Artón 1.200, 1.500. Aguacateja 6.700, 7.000. Banano de Criollo 1.400, 1.600. Fresa 11.500, 12.000. Limón mandarino 1500, 1800. Limón Tahití 3000, 3300. Lulo 4800, 5000. Mandarina Oneco 3200, 3500. Mango Tommy 8500, 9000. Maracuyá regional bolsa de 10 kilos 38.000, 40.000. Mora de Castilla 5.400, 5.600. Naranja Valencia 3300, 3500. Tomate de árbol 3800. 4.300. Frijol cargamanto blanco seco 12.000. Frijol cargamanto rojo seco 12.000, 13.000. Feliz día para todos los oyentes.
2: Manuela, mil gracias por la información. Así finalizamos nuestra primera emisión de Suroeste el Día Noticias. Hoy día miércoles 16 de septiembre del 2026. Dirección General Antonio González Gallego. Coordinación Periodística Libardo Egidio Ramírez Zapata. Mi nombre, Gustavo Alberto Restrepo Gutiérrez. Para mí, un placer acompañarlos en la lectura de la noticia. Nos escuchamos a las 12 del mediodía en nuestra segunda ronda informativa.
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2: 8 de la mañana, 6 minutos de hoy día, miércoles 16 de septiembre del 2026. Pausa comercial, ya regresamos con Semillas de Eternidad, el espacio de los sacerdotes de la parroquia Nuestra Señora de las Mercedes en el municipio de Concordia.
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9: Buenos días, queridos hermanos, en el Señor Jesús, una oportunidad que nos regala el Señor al comienzo de este día. Oh Espíritu Santo, amor del Padre y del Hijo, inspírame siempre lo que debo pensar, lo que debo decir, cómo debo decirlo, lo que debo callar, cómo debo actuar, lo que debo hacer para gloria de Dios, bien de las almas y mi propia santificación. Espíritu Santo, dame agudeza para entender, capacidad para retener, método y facultad para aprender, sutileza para interpretar, gracia y eficacia para hablar, dame acierto al empezar, dirección al progresar y perfección al acabar. Espíritu Santo, ilumíname y santifícame. Queridos hermanos, vamos a compartir el Evangelio del día de hoy, que nos ofrece la liturgia. Está tomado de San Lucas, capítulo 7, versículo 31 al 35. En aquel tiempo, dijo el Señor: ¿A quién pues compararé los hombres de esta generación? ¿A quién son semejantes? Se asemejan a unos niños sentados en la plaza que gritan a otros aquello de: hemos tocado la flauta y no han bailado. Porque vino Juan el Bautista, que ni come pan ni bebe vino, y dicen: tiene un demonio. Vino el Hijo del Hombre, que come y bebe, y dicen: miren qué hombre más comilón y borracho, amigo de los publicanos y de los pecadores. Sin embargo, todos los hijos de la sabiduría le han dado la razón. Palabra del Señor, gloria a ti, Señor Jesús. Hermanos, el episodio de los niños que invitan con su música a otros niños no se puede entender sin hacer referencia a la escena anterior, que no se ha leído en esta selección de lecturas, el pasaje en que Jesús alaba a Juan Bautista y se lamenta de que algunos, los fariseos y escribas, no le aceptan. Por tanto, no acogen bien ni a Juan ni a Jesús. Uno es austero, el otro come y bebe con normalidad, pero hay siempre excusas para no dar crédito a su mensaje. Al uno le tildan

o los obispos hasta aquella familia que ve en un piso de la misma escalera, dando ejemplo de vida cristiana íntegra, se le rechaza muchas veces, desacreditándola por cualquier motivo. Hay personas siempre críticas con mecanismos de defensa contra todo. Como decía Jesús de los fariseos, ni entran ni dejan entrar. En el fondo lo que pasa es que resulta incómodo el testimonio de alguien y por eso se le persigue o se le ridiculiza. Es muy antiguo eso de no creer y de no aceptar lo que Cristo o su iglesia proponen. Pero también, por desgracia, podemos hacer lo mismo nosotros con los demás. Cuando no nos interesa aceptar un mensaje, sacamos excusas, a veces ridículas o contradictorias, para justificar, de alguna manera, nuestra negativa o aceptarlo. Eso puede pasar en nuestra vida de cada día, en esa sutil y complicada relación interpersonal que sucede en toda vida comunitaria. Si nos invitan a una fiesta, mal, y si nos sugieren duelo, peor. Podemos llegar a ser caprichosos en extremo en nuestras reacciones de cerrazón y sordera voluntaria, a veces por un instinto continuado de contradicción a lo que dicen los demás. Ya dijo Jesús que solo los discípulos de la sabiduría entienden estas cosas, las del corazón, sencillo y humilde, lo que no están llenos de sí mismos. Celebramos hoy en la iglesia la memoria de los santos Cornelio y Cipriano. Cornelio fue ordenado obispo de la iglesia de Roma en el año 251 y se opuso al cisma de los novacianos y con la ayuda de Cipriano pudo reafirmar su autoridad. Fue desterrado por el emperador Galo y murió en Civitachia el año 253. Y su cuerpo fue trasladado a Roma y sepultado en el cementerio de Calixto. Cipriano nació en Cartago hacia el año 210 de familia pagana. Se convirtió a la fe, fue ordenado presbítero y en el año 249 fue elegido obispo de su ciudad. En tiempos muy difíciles gobernó sabiamente su iglesia con sus obras y sus escritos. Y en la persecución de Valeriano primero fue desterrado y más tarde sufrió el martirio, el día 14 de septiembre del año 258. Estos son los santos que nos ofrece la liturgia en este día y que no podemos pasar por alto a la luz de la palabra de Dios que hemos escuchado. Quiero que, como vamos en esta celebración, digámoslo, de la fiesta patronal, detenernos en una de las catequesis de San Juan Pablo II sobre la Virgen María. Y vamos a meditar hoy cómo la llamamos la hija de Sión. Es una de las catequesis, audiencias, y concretamente el 24 de abril de 1996. La Biblia usa con frecuencia la expresión hija de Sión para referirse a los habitantes de la ciudad de Jerusalén, cuya parte histórica y religiosamente más significativa es el monte Sión. Esta personalización en femenino hace más fácil la interpretación esponsal de las relaciones de amor entre Dios e Israel, señalado a menudo con los términos la novia o la esposa. La historia de la salvación es la historia del amor de Dios, pero en ocasiones también de la infidelidad del ser humano. La palabra del Señor reprocha a menudo a la esposa o pueblo el hecho de haber violado la alianza nupcial establecida con Dios. Como engaña una mujer a su compañero, así me ha engañado la casa de Israel, dice el libro del profeta Jeremías en el capítulo 3, versículo 20.

0: Invita a los hijos de Israel a acusar a su madre, acusad a vuestra madre, acusadla, porque ella ya no es mi mujer y yo no soy su marido, dice el profeta Oseas. Y entonces aquí nos hacemos una pregunta: ¿en qué consiste el pecado de infidelidad con el que se mancha Israel, la esposa de Yahvé? Consiste sobre todo en la idolatría. El profeta Oseas utiliza imágenes fuertes y dramáticas, el tema de la alianza esposal entre Dios y su pueblo y el de la traición por parte de éste. La historia personal del profeta Oseas se convierte en símbolo elocuente de esa traición. El reproche del Señor y el fracaso de la experiencia del culto a los ídolos hacen recapacitar a la esposa infiel, que arrepentida dice: voy a volver a mi primer marido, que entonces me iba mejor que ahora. Mediante todas estas imágenes de amor que vuelven a proponer esa relación entre Dios e Israel, el profeta ilustra el drama del pecado, la infelicidad del camino, de la infidelidad y los esfuerzos del amor divino para hablar al corazón de los hombres. Y a pesar de todas esas dificultades, Dios le habla al corazón. Y ahí aparece esa nueva alianza, una vez más, por el profeta, que nos dice que en aquel tiempo seré el Dios de todas las familias de Israel y ellos serán mi pueblo. También el profeta Ezequiel, el profeta Isaías, utilizan la imagen de la mujer infiel perdonada. Y a través de Ezequiel el Señor dice a la esposa: pero yo me acordaré de mi alianza contigo en los días de tu juventud y estableceré en tu favor una alianza eterna. Qué bueno que nosotros, al escuchar esto, debemos pensar que esa infidelidad de la que nos habla tanto el profeta Oseas, Jeremías, Ezequiel, como en palabras del Papa Juan Pablo II, María aparece desde la perspectiva alimentando en su corazón la esperanza mesiánica. Los reproches dirigidos al pueblo infiel debían suscitar en ella un compromiso ardiente de fidelidad a la alianza, abriendo su espíritu a la propuesta de una comunión esponsal definitiva con el Señor en la gracia y en el amor. Entonces es mirar cómo María nos ayuda a vencer esa infidelidad que cada uno de nosotros podrá experimentar, sobre todo cuando vivimos en el pecado, cuando vivimos en la idolatría, cuando vivimos alejados del proyecto del Señor. Recordemos que estamos en la fiesta de Nuestra Señora, la Virgen de las Mercedes. Hoy a las 5:30 tendremos el rezo del Santo Rosario en el templo, luego el día correspondiente de la novena, en honor a la Virgen de las Mercedes. Quiero agradecer a las veredas, a las instituciones, a los sectores, a los grupos apostólicos del día de ayer. Agradecer a la institución educativa de Jesús Cede Lázaro Restrepo y Camilo González. También a la Camilo González, agradecerle por haber recibido al sacerdote en el día de ayer, en horas de la mañana. A la vereda Santa Rita Abajo, donde tuvimos la Eucaristía. Y a todos los gremios, a todos los que le han puesto alma, vida y corazón a esta novena en honor a la patrona. Mañana tendremos el Rosario de Aurora a las 6:30, la visita a la institución educativa Santa Rita Arriba a las 9:30, Eucaristía en la vereda Morrón a las 5 de la tarde, procesión, carrozas desde el monumento de Nuestra Señora del Carmen en La Bomba a las 5:30 de la tarde, novena y salve, Eucaristía y predicación. Tenemos también la invitación a las veredas Casa Grande, El Polo y La Mina, Morrón, La Costa, Pueblo Rico, Santa Rita Arriba, Santa Rita Abajo, El Cascajo, La Camelia, El Guanábano y La Manguita. Y a los sectores El Porvenir, El Puente, Balcones del Café y Barrio Salazar. Y le corresponde a la Institución Educativa de Jesús y sede principal, y al Grupo Apostólico Pastoral de la Salud y Misiones. También tenemos el jueves Eucaristía en la Vereda Morrón a las 5 de la tarde, viernes Eucaristía en la Escuela Rumbadero a las 5 de la tarde, sábado Eucaristía Santa Mónica en la Gruta Virgen de las Mercedes a las 4 de la tarde y bautismos de adultos a las 9 y media de la mañana. Qué bueno que a esta procesión de los del monumento de la Virgen de Santa Mónica están invitados los conductores, los motociclistas, los caballistas, eso sí, bajo la responsabilidad de cada uno de los que participan. El bono parroquial ganó el número 907, fue el número ganador. 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Agradezco a Radio Suroeste de Concordia el espacio que nos abre y toda esta evangelización que se proporciona a todas las veredas, corregimientos, pueblos vecinos donde escuchan Semillas de Eternidad. Nos acogemos al amparo de la Virgen de las Mercedes. Virgen Madre de Mercedes, Señora de Cielos y Tierra, en la vida y en la muerte, amparadnos, Madre nuestra. Un feliz día para todos.
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16: Hola, hola, muy buenos días, hermanas y hermanos. ¿Qué tal? ¿Cómo amanecen? Bienvenidas y bienvenidos una vez más a nuestro programa Mente Millonaria. Porque usted tiene que ganar, porque su situación vital tiene que cambiar, porque usted se tiene que sanar y porque su vida no puede seguir así. Sigo adelante con toda la fuerza, con todo el poder y no me detengo. Perfecto, buen día para todas y para todos. Un abrazo cósmico y mil y mil y mil bendiciones. Y buen día, buena mañana, buen despertar y buen comenzar. Todas las huestes celestiales, ángeles, arcángeles y querubines, movimientos energéticos positivos. Así que hacemos oración para sanar mente, cuerpo y espíritu. Te saludamos, oh Virgen María, qué buena, qué amada, qué santa eres. Te damos gracias por este día maravilloso. Gracias, Madre Santa, por iluminar nuestra senda, por despejar nuestro camino. Oh bendita Madre mía, mi amadísima Señora, tú eres mi amparo y mi segura protectora. Tu amor misericordioso yo me lo merezco, en ti todo lo confío. Haz que mi casa sea prosperada y mi hogar sea bendecido. Oh bendita Madre mía, mi amadísima Señora, envía a tus ángeles para que ahuyenten la pobreza. Ingresa inmediatamente a nuestras vidas la salud. La salud, la salud. Mucha salud por total, la salud. El amor, el dinero, la abundancia, la prosperidad y la riqueza. Gracias, Madre Santa. Buenos días para todas y para todos. Por aquí rápidamente, porque hoy hay un acontecimiento muy grande. A raíz de mis aciertos, entonces, revolución total en Bogotá. Pero quiero aclararle a todos ustedes en Antioquia que cuando les di los signos, les di Libra 3.48 y les di Virgo 8.43. Y ese fin de semana y esa semana me ganaron tanto 8.43 con el astro como también me ganó 3.48. Aquí tengo el resumen. Para que no crean que es que no me doy cuenta o que se me olvida. No, clarito les dije, Virgo 8.43, la última vez que leí los signos, con el astro ganó 8.43. No ayer, no estoy hablando de ayer, en estos días, no sé si fue antier o fin de semana, pero sé que ganó el 8.43 y también ganó el 3.48. Aquí lo tengo claro. ¿Sí? El resto de todos los signos ya ganaron. Pero aquí lo importante es lo que va a suceder hoy. Este programa es corto porque es que hoy hay un acontecimiento muy grande. Como me fue revelado el resultado de la Lotería de Manizales para hoy, a raíz del acierto que tuve hace 8 días con Manizales, con el 628. Ajá. Sí, con el 628, porque esto es un acierto total, total, total. Entonces, necesito hacer ganadoras y ganadores hoy. Pues voy a hacer consulta social popular, que hace rato no la hago, me están llamando mucho. Personas que necesitan la consulta social popular, que vale 10. La consulta mía vale 50 y en Bogotá vale 50. 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Tomen nota, por favor. Revelación de 4 cifras. De nuestra Madre Santa, la Virgen de la Fortuna, porque esta semana toda la tengo dedicada a la Virgen de la Fortuna y la prosperidad, la Madonna de la Nieve. ¿Sí? Semana dedicada, como siempre, a Nuestra Señora Desatadora de Nudos y a las benditas ánimas del purgatorio. Pero como este fin de semana se celebra amor y amistad, entonces necesito que todo el mundo me gane dinero. Yo al aire no los voy a dar, no estoy dando signos al aire. Ya he mostrado demasiado acierto. Voy a hacer la consulta social popular. Esa consulta social popular vale 10. Más signos que me ganaron en Bogotá. Piscis 845. También lo tengo en las redes sociales. Sube con Tolima. ¿Qué me volvió a ganar ayer con la Fantástica? Los 3-1. Lo tengo para Cáncer. Ya me habían ganado con la Fantástica también tiempo atrás. Los aciertos aquí no fallan. Ahora mismo confirmo cuándo fue que me ganó Virgo 843, porque sé que me ganó con el astro. Yo sé que me ganó en estos días. Hace 3-4 días, no sé, pero me ganó. 348 también. Leo 1.84 también me ganó ya, y el resto ya me ganó. Ya me ganó Cáncer, ya me ganaron todo. Ni hablar de Tauro, que fue 9.34. Ni hablar de Acuario, que fue 4.39. Ni hablar de Sagitario, que fue 8.15. Todo eso ya me ganó, todos ya me ganaron. Entonces rápidamente, allá todos en el suroeste, necesito que ganen dinero. Como hoy comienzo rituales en altares, entonces, ¿qué se necesita para ganar dinero? Los números del OI. ¡Ah, no! No, sobre todo no. ¿Por dónde los doy? Viral por todas partes. En Bogotá, viral. Programa en Bogotá temprano, es a las 7:30 de la mañana, y eso es locura total. Los aciertos, 5 o 6 números del mismo día. Donde cante los signos hoy, donde repita los signos hoy, me ganan 3 o 4. De una, y eso lo sabe todo el mundo lo sabe. 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Ojo con el astro, Manizales y Cafetero, pero ahí viene la nota, aquí viene lo más fuerte. Es que resulta y sucede que me llama un señor del suroeste y me dice: don Elohim, aquí en mi finca, aquí en el cafetal, se me reveló un duende. Yo, venga, pero ¿a qué horas? Me dice: no, yo vi la luz y vi eso, y eso fue tarde de la noche, pero sé que era un duende. Y yo le dije, el duende es así, es así, es así. Me dijo, exactamente así es. Yo, perfecto. Esta es la jugada. Eso tiene una revelación. Para los que creemos en duendes, hay quienes dicen que eso es mentira. Normal, cada cual cree en lo que quiera creer. Para mí no es mentira porque los conozco, los he visto, se me han aparecido en sueños, se me han revelado y tienen diferentes formas. Vea, la jugada es esta. Hay que apostar así y apostar así y apostar así porque esa revelación la saca ese duende. ¿Ya? Entonces necesito que todas y todos me lo apuesten desde hoy miércoles con toda la fuerza y con todo el poder. Pero ese número está cantado para el astro. Está cantado para el astro. Y está cantado para cafetero. Están en cosecha. Hay cosecha. Ahí están esos botones rojos. Eso es oro. Eso es dinero. Eso es cash. Efecti. Money. ¿Ya? Y eso tiene mucha energía, mucho poder. Y cuando esos duendes se muestran, y se muestran después de las 9, 10 de la noche, ahí hay mucho poder. Y este duende es femenino, porque es el duende que se le aparece a los hombres, que es femenino, con ganas de embolatárselo y llevárselo. 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Así, yo sé que si en Concordia tengo muchos seguidores y me ganan mucho, me lo apuestan en Fredonia, me lo apuestan en Amagá, en Bolombolo, en Titiribí, en Jericó, me lo apuestan allá mi amigo el vaquero en Fredonia, mi amigo el vaquero en Jericó, todo el mundo me tiene que apostar ese número. 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Ya mismo. ¿O quieren que lo cante al aire? Sí, se lo cante al aire, ya. Se lo doy al aire. ¿Cómo no, moñito? Nada. No canto números al aire durante los próximos 15 días. A ganar todo el mundo en secreto y punto. 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Sí, le da miedo a ganar. ¿Cree que no me cae? Sí, ¿cree que no me cae? Por favor, y más ahora que tengo Bogotá así, boom, boom, boom, y que estoy en TikTok y en YouTube así, boom, boom, boom, lo que doy gana ahí mismo, lo que doy gana ahí mismo. 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Elohim, con Elohim, larga vida, salud y prosperidad, con mente millonaria. Duendes, ay, le tengo una fe a los duendes, pero una fe, ya uno es muy feo. Y hay unos muy raros, parecen extraterrestres, pero que los hay, y esas luces son poderosas. Fin de semana de amor y amistad para todas y para todos. Un abrazo cósmico. O ganamos, o si no, ganamos.
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20: Buen día, bendito Dios, buen día, bendición de Dios. Oye, yo soy el mismo de siempre, yo soy el mismo que hablo todos los días a esta hora a toda la clientela que me escucha y me atiende este llamado. La gente me escucha y me llaman de un lado, Taita, ayúdeme. Me llaman de las fincas, de las veredas, de los caseríos, me llaman de los pueblos, gentecita por allá tiradita, enfermos, gentecita por allá grave, en sillas de ruedas, gentecita por allá con problemas. Me han llamado y bendito Dios, le he solucionado su problema a larga distancia. Usted me llama, mándalo de la consulta y yo desde aquí a larga distancia en 7-8 minutos con su nombre, su apellido, su fecha de nacimiento, yo le digo qué pasa con su vida, qué pasa con su salud, yo averiguo, yo investigo a larga distancia qué pasa con su destino, qué pasa con usted en el campo del amor, qué pasa con usted en los negocios, qué ocurre con usted en los viajes, por qué no progresa, por qué no le va bien, por qué todo le sale mal. Yo descubro, yo busco el rastro, la huella y la pisada. Yo hago un recorrido espiritual a larga distancia y le digo qué le ocurre, qué le sucede, para que usted se entere de la verdad, para que usted salga de dudas y para que usted esté seguro o segura qué tiene que hacer, para que estén seguros qué le conviene y qué no le conviene. Entonces yo, Taita Mayor, curandero, rezandero, espiritista de la selva de Potomayo, hoy quiero saludar a una señora que también me escucha en este momento. Todos los días la familia de Clemencia me escuchan, todos los días me prestan atención, todos los días están pendientes del programa. Hablo con la señora Ana Clemencia Martínez Salcedo. Ella nació el 25 de mayo de 1966. A propósito, viven en la vereda La Angostura. A propósito, un saludo allá a todos los habitantes de la vereda La Angostura que en este momento me escuchan, a yo, Taita Mayor, curandero, rezandero, y varias personas de la vereda La Angostura también me han llamado, me han contratado para hacer unas curaciones perfectas. Yo hago una curación perfecta a larga distancia. Hago un trabajo garantizado. Conmigo usted va seguro, va a la fija, va garantizado, porque yo hago un trabajo bien hecho o no hago nada para no quedarle mal a nadie. Vea, la señora Ana Clemencia Martínez Salcedo, que nació el 25 de mayo de 1966, vive en la vereda La Angostura. La esposa de don Juan Humberto Vargas, ellas veían luces en la finca, veían candela, escuchaban ruidos en la finca. Allá salían como luces grandes y pequeñas, a veces sentían ruidos, se asustaban, porque les habían botado un mal, porque les habían botado un daño, pero ya se descubrió cuando me llamaron. Yo descubrí quiénes le botaron el mal, yo descubrí quiénes le hicieron el daño, pero gracias a Dios, ahoritica las cosas cambiaron. Además, gracias a Dios, se descubrió que allá había algo bonito. No hay mal que por bien no venga. Me llamaron porque se descubrió que allá hay un tesoro, una huaca, un entierro. Cuando usted quiera saber, cuando usted quiera saber la verdad, si en su finca hay huaca, tesoro, riqueza, me llama y yo averiguo si hay huaca, si hay tesoro, no hay, si es verdad, si es mentira. Y si en su finca hay huaca, hay tesoro y riqueza, con mucho gusto yo le digo, lo oriento, le enseño y lo capacito qué debe de hacer para que saque esa huaca. Yo lo guío, yo lo oriento, le enseño qué debe de hacer para que saque ese tesoro. Y si le han hecho mal, yo le digo desde aquí a larga distancia en qué parte de su finca o en qué parte de su casa o en qué parte de su negocio le hicieron el mal. Yo no tengo necesidad de ir a ningún lado. 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
21: Tenemos las 8:49 minutos, la hora en Radio Suroeste. 8:49 minutos. ¿Escuchan? 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

0: Ellos son los Visconti, se llama Vieja Botella de Vino. Son las 8:53 minutos, la hora en Radio Suroeste. Tenemos las 8:53 minutos.
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0: Oye,
2: miedo.
0: Oye, por acá, buenas.
3: Buenos días, don Gustavo, ¿cómo amaneció?
0: Bien, bien, gracias. Sí, bien, gracias.
3: A ser tan amable, pásame un disquito por los solitarios.
0: Sí.
3: Ya me voy para Jairo Sánchez y familia en la Taborda Salgar.
0: Listo, Jairo.
3: Muchas gracias, muy amable.
0: Jairo, con mucho gusto, salud para mis amigos oyentes allí en la Taborda, en el municipio de Salgar. 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

0: Los solitarios, ya me voy, ya son las 8:57 minutos la hora. 8:57.
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4: Hoy miércoles 16 de este mes de septiembre, quiero desearles a cada uno de ustedes que Dios derrame bendiciones, que me le dé salud, paz, tranquilidad, prosperidad, que me le brinde a cada uno de ustedes su santa bendición. En el nombre del Padre, del Hijo, del Espíritu Santo. Amén. Hermanitos y hermanitas, para toda la bella audiencia que a esta hora están conectados en este maravilloso programa que entrega el hermano Javier todos los días a esta hora de la mañana, con responsabilidad, con seriedad, compromiso. Esto es un compromiso que yo tengo con la mano de Dios y con cada uno de ustedes que espera mi maravilloso programa todos los días a esta hora de la mañana, por esta preciosa emisora que me da la oportunidad todos los días poder, a través de esta bella audiencia, conectarme con cada uno de ustedes, que se dan la oportunidad y me dan la oportunidad de poder tener una consulta, de poder entregarle a ustedes una orientación, de poderle entregarles a cada uno de ustedes que sacan ese minutico, sacan ese ratico de poder hablar con el hermano Javier, de comentarle sus problemas, sus dificultades, y el hermano Javier asesorarlos, orientarlos y darle la solución. Por eso hoy, miércoles 16 de este mes de septiembre, usted hermanito, usted hermanita, va a tener la oportunidad, como muchas personas han tenido la oportunidad, de saber qué es lo que está pasando, a través de qué viene ese problema, a través de qué viene esa dificultad, esa angustia que hoy usted tiene a través de esos problemas. Llámese problema de salud, o llámese problema económico, o llámese problema sentimental, o llámese problema familiar, o ese problema que le está robando la tranquilidad a usted como padres, a usted como madre, a ustedes como familiares, por ese familiar o por ese hijo que hoy se sienten y andan en el camino de la drogadicción, en el camino del alcohol, en el camino de la calle, o usted que en este momento sufre porque tristemente su hijo, su hija se ha metido con una mala pareja que hoy en día solamente le trae problemas, sufrimiento a su hijo o a su hija, y usted hoy quiere saber cómo ayudar a su hijo, cómo ayudar a su hija o cómo ayudar a ese familiar, cuente con el hermano Javier, que solamente no va a contar con el hermano Javier, también va a contar y va a tener la oportunidad de tener la ayuda de Dios, de María Auxiliadora, de San Miguel Arcángel, porque son los santos iluminados que me ayuden para yo encontrarle el problema y darle la solución a cada uno de ustedes a través de las manifestaciones que yo hago, a través de mis rituales, de mis oraciones, de esas manifestaciones de luz para esa persona poder encontrarle la solución. Por eso ustedes, hermanitos, a esta hora de la mañana se van a comunicar a la línea telefónica del hermano Javier, donde directamente usted tiene la conexión, la comunicación con este servidor espiritual, el hermano Javier. ¿A qué línea? 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Esa es la única línea. Esa es la única línea donde usted directamente se puede comunicar. Si quiere comunicarse con el hermano Javier, con este sanador espiritual que le brinda la palabra con honestidad, con seriedad, con transparencia, y le dice verdaderamente lo que está pasando, que se compromete con lo que puede, con lo que no puede no se compromete, porque aquí no estoy para hablarle embuste, hablarle mentiras, falsas ilusiones a nadie. Aquí estoy para hablar con la realidad y para comprometerme con lo que sí puedo ayudar, con lo que sí le puedo entregar a usted con garantía y seguridad, y que usted lo vive y que usted lo sienta. Así fue, hermano Javier, usted me lo dijo que me iba a ayudar, usted me lo dijo de que me iba a ayudar a encontrar la cura a mi enfermedad, la encontró. Usted me dijo que yo podía recuperar a mi pareja, recuperar a mi hogar, y la ha recuperado. Usted me dijo de que yo podía tener la energía, atracción de amor, porque me sentía solo, me sentía sola, y así fue. En el campo del amor me ha ido bien, o en el campo de la suerte, usted me dijo que a través de la limpieza, a través de la canalización, se me veía una suerte que me iba a ayudar a que mi suerte cambiara, y así fue. Cuando uno habla con compromiso, con seguridad, porque hay muchas personas dicen muchas cosas, pero vamos a los hechos, y eso es lo que entrega el hermano Javier, los hechos. Me gusta decirlo y me gusta aclarar y sostener lo que le dije a usted, hermanito, a usted, hermanita. ¿Qué yo le pido a ustedes? Primero que todo, cuando me llamen o me visiten, háganlo porque tiene fe. Háganlo porque viene con la confianza de entregársela al hermano Javier, y porque viene dispuesto a que el hermano Javier lo oriente, a que el hermano Javier le diga qué es lo que hay que hacer para encontrar la solución. Es muy importante dejarse ayudar, hermanito. Vuelvo y le repito, es muy importante eso. No es visitarme, o llamarme por llamarme, sino dejarse ayudar para que veamos los hechos, veamos los resultados, sientan los cambios, que eso es lo que yo garantizo y aseguro. Lo garantizo y lo aseguro porque me siento con la palabra de sostenérselo a la persona que me llama, que me visita, que hace las cosas como yo le digo. sí le puedo ayudar, usted va a ver los resultados, usted va a ver los cambios, porque aquí en las cosas con el hermano Javier son serias, son comprometidas y son totalmente efectivas. Lo que en este momento yo le puedo decir que sí le ayudé. Por eso es muy importante ver a todas las personas que en este momento tengan problemas, dificultades, que en ese preciso momento sientan que en su finca, en su tierra puede haber una huaca, puede haber una riqueza. Ha ido a otras partes, ha consultado con otras personas. Usted siente que su trabajo no tiene una claridad, no le tiene una respuesta clara, no le tiene un inicio verdaderamente que tenga un final que el que usted espera de terminar un trabajo y recibir los frutos, recibir las bendiciones, recibir ese trabajo que se ha practicado espiritualmente y poder ser entregado. Recuerda que estos trabajos espirituales, como son huacas, riquezas, entierros, son trabajos espirituales que tenemos que saber cómo manejarlos, cómo desenterrarlos y de qué manera lo podemos encontrar, de qué manera podemos hacer una profanación. Hay muchas personas que dicen, sí, yo puedo, yo sé cómo sacarlo, yo le puedo ayudar, pero de las palabras a los hechos, hay muchas personas que están muy lejos. Por eso es muy importante, porque eso no es un juego. Esto es algo de que se trata espiritual, y con los espíritus hay que saberlos tratar, hay que saberlos manejar, hay que saberlos verdaderamente entender las guías que ellos nos entregan, que ellos nos ordenan, porque eran un tribu, eran espíritus custodios, capitanes de guardias, de indígenas espirituales que tenían un camino, tenían una orden, tenían un dialecto verdaderamente por el cual ellos cuidaban su riqueza, cuidaban su oro y por el cual lo han enterrado para protegerlo. Eso es lo que yo le quiero dar a entender a muchas personas que quieren o que están trabajando a través de huacas, entierros, de iluminaciones, de presencias que se le han presentado en la finca, en las tierras, y tristemente han pasado los tiempos, los años, y no le han podido encontrar el resultado, porque algo está pasando mal, algo están haciendo mal, algo se están haciendo que no van al caso del trabajo, y por eso es que pasan los tiempos, los años, por eso es que las cosas se complican, por eso es que las cosas se dañan o presentan fallas en los trabajos o presentan inconvenientes como pérdidas en la salud, como problemas, fracasos, escasez de energía, de dinero. Porque son cosas de que se están haciendo muy malas y están despertando es energías negativas. Por eso yo quiero que si usted en este momento está en un proceso, siente que las cosas no le están avanzando, o usted siente en su finca, en su tierra, usted ha intentado de sacarla, no ha podido, porque hay muchas personas que creen que solo es meter la pala y sacarlo. No, señor, nadie va a enterrar algo por enterrarlo o enterrarlo para que pase cualquier problema y lo saque. Esto tiene sus guías, tiene sus pasos que hay que dar para poder llegar de la mejor manera. Todo lo que se hace bien hecho, así mismo lo recibe. Y eso es lo que usted recibe con el hermano Javier. 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A esta hora de la mañana de hoy, miércoles 16 de este mes de septiembre, vamos a escuchar a un caballero que se encuentra agradecido, se encuentra totalmente satisfecho, feliz de las oportunidades que ha tenido aquí donde el hermano Javier. Hermanito, primero que todo, vamos a contarle a las personas a esta hora sus problemas, sus dificultades por el cual me visitó, y primero que todo su nombre, para que las personas sepan verdaderamente quién es el que está agradecido hoy con el hermano Javier. Bienvenido.
5: Maestro, con Alonso Gil.
4: Don Alonso, primero que todo, agradecido por la comunicación que has tenido en este maravilloso programa. Comentémosles a todos los oyentes cuál es el motivo de tu comunicación.
5: No, maestro, yo voy a dar un testimonio, porque la verdad es que ya ustedes me ayudaron. Quiero dar un testimonio, estoy muy contento.
4: Alegría escuchar eso, hermanito Don Alonso, y se te siente en el tono del hablado, se siente ese taco, pero es de felicidad, es de gratitud. Qué bonito que hoy estés sintiendo la felicidad y la gratitud, y por el cual te encuentras aquí regalándome un testimonio, porque ya has visto los resultados. Comentémosles a los oyentes cuáles eran tus problemas por el cual me visitaste.
5: Maestro, pues le digo que el problema mío, pues afortunadamente no era de salud, pero tenía un problema de suerte muy mala, se me estaban cayendo todos los negocios, no, en un desespero, maestro, que hasta que los escuché por la emisora, un amigo mío me dijo, escuchar la emisora, y la escuché y me puse yo no creía en nada de estas cosas, lo voy a ser sincero.
4: Sí, señor.
5: Me puse como a ponerle cuidado y Y no, desde que los visité, señor, desde que los visité, ustedes me ayudaron mucho y las cosas me cambiaron a favor. Yo quiero contarle una noticia muy grande porque por eso estoy tan contento.
4: De eso se trata la visita que hacen con el hermano Javier y lo que entrega el hermano Javier. Resultado es que las personas se sientan satisfechas y que verdaderamente se sientan con esa alegría. Hermanito, porque hoy...

0: personas es el agradecimiento, y eso es lo que hoy estás haciendo a través de este testimonio, que se te ve el agradecimiento, la gratitud que hoy hay en tu corazón a través de haberme visitado y yo haberte cumplido con la ayuda que viniste a buscar. Hermanito Don Alonso, hoy te ha dado cuenta que verdaderamente a dejarte orientar, a dejarte guiar, por lo cual el hermano Javier te dijo de cómo podías tener esta ganancia, esta suerte, y has cumplido y has visto la revelación.
1: Yo inmediatamente le hice caso con su orientación, y ese numerito fue el que me salió ahí, fue con el que ganando. Yo todas las indicaciones que ustedes me dan las hice al pie de la letra.
0: Qué bonito que hoy te des cuenta, hermanito Don Alonso, que aquí con el hermano Javier, haciendo las cosas verdaderamente como yo las oriento, como yo les digo, y que verdaderamente la persona que se deja ayudar ve y tiene los cambios y los resultados como lo ha tenido usted. Hermanito, ya para terminar este testimonio, Don Alonso, quiero que usted, que era una persona dudosa, incrédula, que ya había perdido la fe, que le diga a las personas qué recomendaciones tiene usted hoy para los oyentes.
1: No, maestro, pues yo lo voy a hacer sincero, maestro, los incrédulos como yo, que crean, porque le digo que es una bendición, y yo pues le digo sinceramente por tener la fe que puse, no solo en Dios, sino en ustedes, la confianza que debe depositar uno, mire el premio que me llegó, y yo sé que me van a seguir llegando premios muy buenos, maestro.
0: Claro que sí, hermanito Don Alonso. Esto es un inicio de la suerte, del cambio positivo que vas a tener de ahora en adelante, porque tu campo áurico ha quedado limpio, ha quedado recargado, ha quedado canalizado para atraer lo bueno y apartar lo malo. Hermanito Don Alonso, muchas gracias por haber compartido tu lindo testimonio, por haber participado en mi maravilloso programa y por haberle enseñado a las personas que aquí con el hermano Javier todo se consigue cuando hacen las cosas al pie de la letra, se tiene la fe, se tiene la confianza, y que aquí con el hermano Javier los cambios se viven, los cambios se ven y los resultados se sienten. Dios te bendiga y muchas gracias.
1: A ustedes, y ojalá que mi Dios siga derramando bendiciones hacia ustedes, mucha salud para todos toda la vida, y que nos sigan ayudando a las personas que necesitamos de ustedes.
0: Muchas gracias, hermanito. Yo sé que mi Diosito te escuchará esa petición, y que ojalá Dios me dé la oportunidad de seguir aquí en la tierra haciendo el bien sin mirar a quién. Por eso sigan marcando a las personas al 312-257-3465. Bueno, vamos a leer un mensaje rápidamente aquí que me acaba de llegar, y una persona que está esperando su respuesta. Dice: muy buenos días, hermano Javier. Primero que todo, dale las gracias por este maravilloso programa que nos entrega a cada uno de nosotros que lo necesitamos. El problema y la duda que tengo en este preciso momento, por la cual le escribo este mensaje para que usted me lo aclare, hermano Javier, es por la situación que en este momento estoy viviendo con mi pareja. La noto muy extraña. Ella ya no quiere ni estar conmigo. No sé si es que ya me dejó de querer o es que tiene otra persona. A través de la fecha de nacimiento, quiero que usted me lo diga, hermano Javier. Mi fecha de nacimiento es el 15 de abril de 1979. El de ella es el 17 de agosto de 1982. Quiero que me diga, hermano Javier, ¿qué está pasando? Bueno, hermanito, aquí a través de la fecha de nacimiento voy a darte una respuesta rápidamente, porque este programa ya ha terminado. Ella no se está haciendo infiel ni tiene a otro. Lo que pasa es que una cuñada tuya, de envidia más que todo con ella, le hizo un trabajo para alejarla de tu vida, para que ella cuera rabia con usted, y también le mete muchas cosas y cizañas de usted, cuentos que no son ciertos. Por eso el motivo de la acabada de la relación es por medio de esa persona que le tiene envidia y que está haciendo cosas para hacerle la vida imposible y separarlos. Ya este programa llegó a su etapa final, pero si quieres llámeme ahorita al 312-257-3465. Que tengan un feliz día y que Dios siempre me los bendiga.
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2: Buen día, oye, bendiciones para todos. Que donde quiera que estén, mi Dios me los proteja, me los ayude. Siempre encomiéndese a Dios para lo que quiera que usted vaya a hacer en el día. Encomiéndese a Dios, a Todopoderoso. Todo hágalo con fe y verás el resultado positivo. Se lo digo yo, Taita Mayor, curandero, rezandero, espiritista de las selvas de Potomayo, propio indígena de Potomayo, auténtico indígena de las selvas de Potomayo, legítimo indígena, curandero, rezandero, que la gente me llama para hacerle curaciones, sanaciones a larga distancia, a través de operaciones espirituales, de rituales indígenas, de ceremonias de curación y sanación. Ya saben que conmigo usted se cura porque se cura. Usted, si no se cura conmigo, no se cura con nadie, no se cura con nada. A mí no me queda grande ningún trabajo, ningún resolver ningún problema. A mí no me queda grande. Yo no dejo trabajos botados ni trabajos mal terminados. Yo garantizo mi trabajo, bendito Dios. Bueno, hoy quiero mucha atención. Quiero saludar a una señora que se llama Luz Estela Bonilla Ortúa, que me escuchan también todos los días y hoy en día están agradecidos con Dios porque yo les pude colaborar y les ayudé a tiempo. La señora Luz Estela Bonilla Ortúa, ella nació el 30 de junio de 1971. Ella profesora de colegio de bachillerato. Ella de un tiempo, después de que era sana, no le dolía nada, no sufría de nada, vivía bien, vivía alegre, comía de todo. Empezó a enfermarse de un momento a otro. De un momento a otro empezó a enfermarse. Empezó a hincharse el estómago, se le estaba arrugando la cara, se le hinchó el estómago y se puso pálida, pálida. No sabían qué era lo que ella tenía, no sabían qué era lo que estaba pasando con la señora Luz Estela, profesora de colegio. Vea, no sufría nada, no le dolía nada, dormía bien, una mujer sana, pero de un tiempo, en 2 meses y medio, empezó a sentirse mal, el estómago hinchado, pálida, le dolía todo, vea, y se descubrió que en una comida que habían tenido en una reunión, ya ella después, cuando me llamaron y cuando yo fui descubriendo todo, nos dimos cuenta de qué personas fueron, dos personas familiares mismos que le dieron una cosa mala en una comida por envidia, por maldad. Ah, eso no se hace. Eso no es así. Hay que dejar la envidia, hay que dejar la maldad. Pero si usted que tiene algún problema y quiere salvarse, quiere que le ayude, quiere que le colabore, me llama, salve su vida, proteja su vida de la envidia, de la maldad, proteja su vida de cosas malas, sin hacerle mal a nadie, sin hacerle mal a ninguno. Pero hay gente que sí es mala, es egoísta, envidiosa, lo envidian por todo. Y hay gente que nace para hacer maldades. Hay gente que les han destruido un negocio. Hay gente que le destruyen el negocito y los dejan en la ruina, en la quiebra, endeudados. Hay gente que por envidia le echan cosas a su finca y le destruyen su cultivo, le destruyen la cosecha, le destruyen todo, le destruyen la vida, le destruyen su tranquilidad, su felicidad. Hay gente que por envidia le hacen cosas para destruirle su hogar, para que su pareja se vaya, se aleje, le coge, en vez de amor, le coja odio, rabia, rencor y se desaparezca. Y los que sufren son los niños. Por envidia le hacen cosas para destruirlo. 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
5: Tenemos las 9:25 minutos, la hora en Radio Suroeste son las 9:25 minutos. 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Saludo para oyentes que nos reportan su sintonía. La familia Galeano Mejía en partidas de Morelia en Concordia. La saluda un amigo desde Altamira.

0: Es Ana Gabriel, se llama Evidencias. Ya son las 9:29 minutos, la hora en Radio Suroeste. 9:29 minutos de hoy día, miércoles 16 de septiembre del año 2026.
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0: tal, amigos oyentes de la sintonía? Tengan ustedes muy buenos días, muy buena mañana. Qué bueno saludarles a esta hora a través de la radio. Espero que todos se me encuentren bien en esta mañana maravillosa y especial. Como siempre, cada día lo primero, dar gracias a Dios por este nuevo día y por este nuevo amanecer. Siempre cada día en la mañana, dar gracias a Dios por lo poco, lo mucho que tengamos y disfrutar de este día maravilloso, disfrutar de este día especial. Saludo para todas las amas de casa que están en sintonía en sus hogares, ustedes que están laborando allá en las veredas, en las fincas o en los corregimientos, muy buenos días. Usted que va en su medio de transporte, buen viaje para usted y sus pasajeros. Y ustedes que están ahí en su negocio, en su empresa, buenas ventas en el día de hoy. Gracias por la sintonía y vuelvo y repito, siempre cada día, disfruta el día como si fuese el último. Claro está, con responsabilidad, y coloquemos siempre todo en manos de Dios para que realmente nos vaya bien. Bienvenidos al programa. Ya ustedes saben que me encuentran en Facebook como Ramiro de Jesús Román y ahí nos vemos a través de las redes sociales. 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
0: 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Mire, cuando hablamos del cansancio, hay dos clases de cansancio o agotamiento. Hay un cansancio que es el cansancio físico, que se adquiere a través del trabajo material. Personas que laboran en el campo, en las veredas, en los cultivos, que trabajan en las plazas de mercado, en la construcción. Ese es un trabajo o un cansancio, digamos, de tipo físico, que se adquiere a través del trabajo material. Pero hay otro tipo de cansancio, que es el cansancio mental, de una persona que le toca pensar mucho, por ejemplo, un contador manejando 4 o 5 empresas a la vez. También, por ejemplo, personas que manejan empresas, que manejan inventarios, que manejan nómina, o universitarios, uno lo va cogiendo un cansancio ya de tipo mental. 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Bien calientico a esta hora de la mañana. Escuchemos estos mensajes y ya continúo con ustedes en la radio.
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0: 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Ahora prepárense, porque viene mi receta para el día de hoy.
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0: Les recuerdo, como siempre, que ninguna receta va a reemplazar la visita al médico ni al especialista. Una receta puede ser de una gran ayuda en determinado momento, claro está. Pero si los síntomas continúan, ¿qué hay que hacer? Visitar al médico, visitar al profesional de la salud. Una receta que nos va a ayudar en caso de la mujer cuando hay menopausia, cuando llegan los calores, los sofocos, la depresión, la irritabilidad y la pérdida de calcio. Caseritamente, ¿cómo nos podemos ayudar? Tomar un vaso de jugo de brócoli 3 veces al día. Repito, cuando llega la menopausia en la mujer, en este cambio hormonal, es muy importante tomar un vaso de jugo de brócoli 3 veces al día. Nos va a ayudar muchísimo. 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
0: 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Bueno, muchas personas me están preguntando por las gotas ancestrales. Están agotadas por estos días y se demoran por ahí casi un mes porque están en producción en el laboratorio. Estas gotas, que son para las adicciones a las drogas, al alcohol y al cigarrillo, son elaboradas a base de unas plantas que traen de la Amazonía. Esas plantas hay que colocarlas en el laboratorio a destilar, digámoslo así, por ahí 25 o 30 días para poder extraer esos principios activos y elaborar las gotas. Entonces, por ahora no hay mucha gente escribiendo, Ramiro, y las gotas ancestrales, pero entonces yo les anuncio cuando regresen de nuevo en la producción en el laboratorio las gotas ancestrales, que nos van a ayudar muchísimo para las adicciones a las drogas, adicciones al alcohol o adicciones al cigarrillo. 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Oyentes de la sintonía, buen día, buena mañana y buena salud para todos.
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0: Él es Felipe Peláez y Manuel Julián. Se llama Después de ti. 9:51 minutos la hora. Son las 9:51.
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0: Fernando Muñoz y compañeros de trabajo nos escuchan a esta hora y nos reportan su sintonía desde La Gómez, en el municipio de Pueblo Rico.

La música con los Tigres del Norte se llama La Mesera. Ya son las 9:55 minutos, la hora. 9:55 minutos, escuchan la más potente y popular. Somos Radio Solo Este con ustedes. El correo musical. Marta Lucía López, NF Gómez, Fredoni en sintonía. Hasta ahora les saludamos.

0: La música la escuchábamos con el estilo de Miguel Aceves Mejía, Fallaste Corazón, 9:58 minutos, las 9:58.
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4: En el nombre del Padre, en el nombre del Hijo y en el nombre del Espíritu Santo. Sean todos ustedes bienvenidos a este su programa de los hermanos tibetanos. Hoy miércoles 16 de este mes de septiembre. Estamos en vivo y en directo en esta prestigiosa emisora como es Radio Suroeste. Son muchas las personas que siguen llamándome, comunicándose con nosotros, separando la pulsera bioenergética tibetana, personas que quieren cambiar su vida, que quieren tener salud, que quieren tener progreso, que desean tener bienestar, que desean alejar todo lo negativo, todas las enfermedades, todas las angustias, todas las tristezas, todas las desesperaciones. Llámeme, comuníquese ya mismo y yo lo voy a guiar, yo le voy a ayudar, yo le voy a dar esa mano amiga, yo le voy a brindar esa solución a ese problema que usted tiene, a esa angustia, a esa desesperación. Todos los días trabajamos, luchamos para que cada uno de ustedes tenga una vida completamente distinta y diferente. Hoy es el día de darse la oportunidad de tener bienestar, de tener un cambio. Hoy es el día de que usted se dé la oportunidad de salir adelante. Nunca es tarde para lograr nuestras metas, para hacer realidad todo lo que nosotros deseamos y queremos. Hoy los voy a invitar para que usted se dé esa oportunidad de ser completamente libre, sanado, liberado, curado, protegido, bendecido. Todos los días pedimos, vuelvo y lo rectifico, por su bienestar. Tengo una persona por acá que me escribe, me dice: hola hermano, Dios lo bendiga. Mi nombre, favor no lo diga al aire, soy una mujer que tengo 55 años. Toda la vida he trabajado muy duro, he luchado por salir adelante, por tener progreso, por tener éxito, por tener bienestar, pero en el amor he sido una mujer muy de malas. Tuve un esposo y con él tuve 2 hijos. Ese hombre a mí me daba muy mala vida. Ese hombre era una persona irresponsable. Mis hijos vieron que yo trabajé siempre para darle lo mejor a ellos y me ha tocado muy duro en la vida. Ahora conocí un hombre que la verdad me fascina, es una persona respetuosa, pero mi hija no lo acepta. Mi hija me dice que ese hombre me va a hacer mucho daño, que abra los ojos. La verdad, maestro, él es un hombre trabajador, me ha ayudado bastante. El único problema que él tiene 42 años y yo tengo 55. Mi hija me dice que está buscando otra cosa. Yo la verdad no sé ya qué hacer, porque para mí principalmente son mis hijos y lo que deseo, maestro, es ser feliz. Quiero que usted me diga la verdad, si me conviene o no. Muchas gracias y Dios lo bendiga. Bueno, primero que todo, Dios te bendiga a ti, querida hermana. Un abrazo. Y yo sí te quiero decir algo. En la vida, caras vemos, mas no corazones. Usted me dice que le ayuda. Económicamente no le ayuda en nada. ¿Por qué? Porque su hija está viendo que usted lo poquito que se gana, usted se lo mantiene dando a él. Él mantiene pidiéndole dinero prestado siempre. Nunca tiene, siempre está mal. Mire, le da amor, sí, le da cariño, sí, simplemente porque usted le da la economía que él necesita. Pero el día que usted le diga que no tiene dinero para entregarle, ese día usted ve que él se enoja, que él cambia con usted. Su hija es una mujer inteligente y siempre ha luchado mucho con usted desde muy chiquita a salir adelante. Y ella siempre quiere lo mejor. Correctamente, usted sí es de malas en el amor, claro que sí. Porque a usted le hicieron un trabajo muy fuerte. Hermana, yo le voy a decir que se aleje de este hombre. Este hombre lo único que quiere son sus centavitos, lo poquito que usted se gana, usted se lo da y es la única forma de tenerlo contento. También le quiero contar que hay que hacerle unos rituales, hay que hacerle unos trabajos a usted para alejar esa mala energía, ese trabajo que le hicieron desde hace muchos años, que se lo hizo una mujer para que en el amor a usted no le fuera bien. Yo le invito para que venga, para que me visite. Yo le invito para que usted se dé una segunda oportunidad en la vida de tener un progreso, de tener un bienestar. La hermana Francisca a usted le va a hacer una liberación, una curación. La hermana Francisca tiene el conocimiento, tiene la capacidad realmente, querida amiga, de alejar todo eso negativo para que en la parte sentimental usted vuelva a sonreír. La hermana Francisca hoy no se encuentra con nosotros porque hoy está haciendo un trabajo en una vereda, allí en Angelópolis. Francisca, Dios te bendiga y sigue ayudando a todas las personas que le estás dando la mano, que le estás dando esa ayuda, que le estás brindando esa solución a esos problemas, a esas dificultades, a esas angustias, a esas tristezas y a esas desesperaciones. 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Otra persona me escribe el señor Wilmar, me dice, hola hermano, Dios lo bendiga. Mi problema es el siguiente, desde hace algunos meses yo vengo sintiéndome muy enfermo. La verdad, yo he visitado médicos, me he hecho toda clase de tratamientos que me explican, que me dicen, me tomo la medicina que me mandan los médicos, pero yo me vengo sintiendo muy, muy enfermo cada día. Siento que vengo de mal en peor. Me dan unos desesperos muy fuertes en el cuerpo y en la noche, siendo las 2, 3 de la mañana, me despierto con un calor muy fuerte y sudando. Y con un dolor en el pecho bastante fuerte. Y a veces mantengo con muchísimo miedo, muchísimo temor, porque siento que me tocan. Para mí me están haciendo algún trabajo de maldad, de brujería. La verdad, maestro, yo viví mucho tiempo en el Chocó y allí tuve una relación con una mujer. La relación no terminó muy bien entre nosotros dos. Y a veces pienso que ella es la que me está haciendo las cosas malas para que a mí me vaya mal en todo lo que yo hago. ¿Cómo me puede ayudar? Dios lo bendiga. Muchas gracias. Bueno, primero que todo, Dios te dé luz, Dios te dé alegría, Dios te dé bendición. Usted es un hombre bueno, usted ha sido un hombre justo, ha sido un hombre generoso, ha sido una persona que le da la mano a quien lo necesita. Y correctamente, querido hermano, esta mujer con una prenda íntima tuya, con una fotografía tuya, te está haciendo un trabajo por medio de rituales oscuros. Te está haciendo el trabajo del taconazo. ¿Cuál es el trabajo del taconazo? Muchas personas se preguntan. Mire, querido hermano, agarró una foto suya. Esa foto la metió en una botella de vidrio. Ahí metió una prenda íntima suya. Y ahí ha echado y ha sacrificado animales, la sangre de los animales que ella sacrifica. Le ha colocado velones negros, lo tiene de cabeza y lo llevó y lo enterró en un camposanto, en un cementerio. Ese es el trabajo del taconazo. Por eso usted se mantiene desesperado. Es a las 3 de la mañana ese calor, después ese frío, ese desespero, esa angustia. No deje para mañana lo que pueda hacer en el día de hoy. Llegue ante nosotros, que nosotros sí tenemos el conocimiento, la capacidad, la sabiduría de quitar lo que a usted le hicieron. de quitar ese amarre, de quitar ese embrujo, de quitar ese hechizo, de quitar esa fuerza negativa que lo está consumiendo y que lo está acabando. Coloque los pies sobre la tierra y hágalo pronto. 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Todos mis trabajos son completamente garantizados. Limpiamos, curamos, sanamos. Hay personas que llegan ante nosotros y me dicen: hermano, es que yo he buscado muchas ayudas. Hermano, es que yo he ido a muchas partes. Hermano, es que yo he tocado muchas personas que me den soluciones a mis problemas, a mis dificultades, y la verdad no han podido. Donde muchos han fracasado, nosotros hemos triunfado. Donde muchos han fracasado, nosotros hemos liberado, hemos curado, hemos sanado a muchas personas. Donde muchos han fracasado, nosotros le hemos abierto las puertas de la prosperidad, de la abundancia, y han recuperado su salud, han recuperado su vida. Otra persona por acá me escribe, me dice: hola hermano, Dios lo bendiga. Deseo que usted me dé una orientación, me diga qué pasa con mi vida. Yo nací el 12 de noviembre del año 1971. He sido un hombre muy trabajador, muy luchador en la vida. Gracias a Dios he tenido buena suerte, porque ya tengo mi tierrita, tengo mi casita, tengo un negocio en el pueblo. No me puedo quejar por lo económico, me ha ido muy bien. Lo que estoy viviendo son momentos muy difíciles, porque hace 3 años tengo un problema de la impotencia sexual. Le cuento, maestro, que he tomado de todo. He visitado médicos, me he hecho tratamientos que no me he hecho, pero nada me sirve. Y a veces en los testículos siento un ardor, un chuzón, y prácticamente como que me...

0: La verdad es muy pocas las personas y muy pocos los hombres que lo pueden hacer. Y esta mujer a usted se le insinuó de miles de maneras y usted le dijo que no, que respetara porque usted era un hombre casado y que fuera de eso era la amiga que ella iba a traicionar y que usted no iba a traicionar a su esposa. Esto a esta señora le cayó como baldado de agua fría. Esta mujer es mala y esta mujer le llevó a su esposa una comida para que repartieran todos y esa comida iba envenenada, o sea, iba dañada, iba embrujada. Y ahí fue cuando usted recibió todo lo malo, hermano. A usted hay que quitarle lo que está teniendo, porque a usted lo que le hicieron fue una mezcla no solamente de brujería, sino que también de producirle, perdóneme las palabras a las personas que me escuchan, un cáncer en la próstata, un cáncer en su cuerpo. Hermano, nosotros le podemos ayudar, nosotros le podemos colaborar. Hay gente mala, hay gente oscura, hay gente de corazones negros, hay personas que les gusta acabar la vida, la prosperidad, la felicidad, la estabilidad, la economía del ser humano. Usted sabe muy bien que en la vida caras vemos, hermano, corazones. Y hay personas que destruyen y acaban la felicidad de mucha gente. Es el momento, hermano, de que usted se cure, de que usted se sane. 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Hay hombres que sufren de la impotencia sexual. 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
2: Continuamos a esta hora con su correo musical. Oyentes por acá, buenas.
3: Buenos días, Radio Sureste, para que me hagas el favor de saludar a Teresita en Santa Inés.
2: Sí.
3: Con la canción No Sufras Madre. Feliz día, don Gustavo.
2: Hombre, muchísimas gracias. Gusto. Bueno, señor, con mucho gusto. Este es el correo musical de Radio Sureste que le complace.

0: Tenemos las 10 de la mañana, 21 minutos, son las 10, 21 minutos, este es el correo musical, oyentes por acá.
1: Rayo, muy buenos días, les habla un fiel oyente aquí de La Bonita Magá, para que me ponga un disquito ahí. Sí. La vida es un rato del dueto revelación. Mucho un gusto. Feliz día.
0: Un señor.

0: Este es el dueto revelación, se llama La Vida es un Rato. Tenemos las 10 y 25 minutos la hora en Radio Solo este 10:25.
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0: 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Son las 10 de la mañana, 26 minutos de hoy día miércoles 16 de septiembre del año 2026.
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9: Buen día, bendito Dios, buen día, bendición de Dios, bendición para todos, que todos estemos bendecidos por Dios. Esos son los deseos del yo para todos ustedes. Yo soy Taita Mayor, curandero, rezandero, espiritista. Ya saben, yo soy propio indígena de las selvas de Potomayo, auténtico indígena de la tribu de Potomayo, legítimo indígena de la tribu de Potomayo, jefe de tribu, cacique, cacique, curandero, Taita Mayor, rezandero, espiritista. ¿Cuántas personas, les digo la verdad, cuántas personas que sufrían durante tanto tiempo de artritis, de reumatismo? ¿Cuántas personas, hombres y mujeres, que les dolían los huesos, les dolía el cuerpo, les dolía los brazos, los codos, la espalda, la columna vertebral, que no podían prácticamente caminar, que no podían dar un paso, que ya no se podían mover, que no podían trabajar, que se encontraban muy enfermos de artritis, de reumatismo? ¿Cuántas personas, hombres y mujeres, y hasta jóvenes o ancianos? Pero hay enfermedades que avanzan, que cogen fuerza, que se vuelven crónicas, que ya está para acabar con un ser humano, que ya lo lleva hasta el borde de la desesperación. Gente que sufría de artritis, reumatismo, de esos dolores tan fuertes en todo el cuerpo, en todos los huesos, me han llamado, me han contratado, y gracias a Dios, bendición de Dios, a lo que yo aprendí en la selva, a esas oraciones especiales. a un rezo de curación. Yo aprendí a hacer rezos de curación. Yo aprendí a hacer operaciones espirituales a larga distancia para que esas personas volvieran a caminar, para desaparecerle esos dolores, para desaparecerle esas angustias, esos tormentos, esos fuertes tan crónicos en el hueso, en el cuerpo. ¿Y cuántas personas volvieron a caminar con mis rezos? ¿Cuántas personas que ya caminan, ya se mueven, ya trabajan a través de mis rezos indígenas, a través de mis operaciones espirituales a larga distancia, a través de mis rituales indígenas de curación y sanación? Hoy son felices y le dan gracias a Dios porque me llamaron y los pude curar en el nombre del Señor. Bendecidos por Dios. ¿Cuántas personas, hombres y mujeres que sufrían de llagas en las piernas, de úlcera varicosa? Hay personas que ya les sanían gusanos de las llagas porque la sangre se encangrena, porque eso se va pudriendo la carne, porque la persona de pronto no se sabe cuidar o no se ha hecho un tratamiento especial para salvarle esa pierna. La enfermedad de las llagas, la úlcera varicosa, va creciendo, va aumentando. Y hay personas que si es diabético o diabética, ¡ja! Ay, por Dios, Señor Jesucristo Nazaret, una llaga, una úlcera varicosa se le pasa, Dios no quiera, la otra pierna, y ya le quitan un pedazo de pierna, luego le quitan el otro pedazo de pierna. No, sálvese, ayúdese. A esas personas yo he tenido la oportunidad de curarlas a larga distancia. Yo he evitado, yo evité que le quitaran las piernas y hice que las llagas desaparecieran con operación espiritual a larga distancia, con mis rezos indígenas, con mis rituales de curación y sanación, y que mis ceremonias ancestrales. Yo soy Taita Mayor, curandero, rezandero, espiritista. ¿Cuántas personas sufrían de ataques de epilepsia, convulsiones, víctimas de malos espíritus, personas que las perseguían las brujas, los duendes, personas que los asustaban, personas que estaban mal, graves, que no sabían qué tenían, no sabían qué sufrían? A mí me llaman, me contratan y me llaman para hacer curaciones, pero que les queda grande a más de uno. A mí me llaman y me contratan para hacer curaciones y sanaciones difíciles, pero ay, para mí no hay nada difícil, nada imposible. 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
0: 10:33, seguimos con el correo musical de Radio Suroeste. Rosa, fiel oyente, nos escucha en la Comía Concordia. Le saludamos.

0: La música la escuchábamos a esta hora aquí en los 1280 de Radio Suroeste con el dueto Buritica, tres lugares. Son las 10 y 37 minutos, una hora en Radio Suroeste, 10, 37 minutos.
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0: Por acá tengo oyentes a esta hora, buenos días.
2: Don Gustavo, espero que encuentre muy bien.
0: Señora.
2: Chao, Omar, el favor de saludar a los trabajadores de Luz Marina Joronda, a Piano, a Hidalba, ¿sí? Con la canción...
0: ¿Sí?
2: Nada, nos llevamos.
0: Claro,
2: muchísimas gracias, que tengan un buen día.
0: Señora, con mucho gusto.

0: La música con José Muñoz, los relicarios, nada nos llevamos. Tenemos las 10 de la mañana, 40 minutos la hora. Son las 10:40 minutos.
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0: Los oyentes siguen programando sus canciones. ¿Quién hay por acá?
2: Don Gustavo, muy buenos días.
0: Buenos
2: ¿Cómo está? Espero que haya amanecido bien, que tenga un excelente día, don Gustavo.
0: Bien, gracias.
2: Me gustaría escuchar un disquito de Darío Gómez, La Vida y la Muerte, con Hammer de acá de la ciudad de Medellín. Muchas gracias, don Gustavo.
0: Con mucho gusto.

0: La vida y la muerte de la música con Darío Gómez. Tenemos las 10:44 minutos, son las 10:44. Regresamos en 5 minuticos.
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0: Tenemos las 10 de la mañana, 49 minutos, son las 10:49. A esta hora, saludando a los oyentes que nos reportan su sintonía. Aide nos escucha en el municipio de Salgar.

0: La música la escuchábamos a esta hora con el estilo de Elder Dayan Díaz, se llama Modo Avión. Son las 10 de la mañana, 53 minutos, la hora 10 y 53 minutos. 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
0: A esta hora saludando a más oyentes que nos siguen reportando su sintonía a través de sus mensajes en el WhatsApp 312-290-8080. Luz Rodas en Casagrande, Concordia. A Luz la saluda Albeiro. Con mucho gusto le complacemos a esta hora.

0: José Miguel Clark, si no puedo ser tu amor, ya son las 10:57 minutos la hora. 10:57 minutos, escuchan la potente y popular Radio Suroeste. Pausa comercial, ya regresamos.
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0: Hoy es miércoles 16 de septiembre del año 2026.
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4: Continuamos a esta hora complaciendo el gusto musical de nuestros oyentes. Nos siguen reportando su sintonía a través de sus mensajes en el WhatsApp 312-290-8080. Saludo a esta hora a María, que nos escucha en el municipio de Jardín.
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0: Con Emilio José escuchábamos un bolero, 11:04, la hora en Radio Suroeste, ya son las 11:04.
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0: Seguimos a esta hora con este su correo musical, oyentes por acá.
2: Hola, ¿está bien o no?
0: Bien, bien.
2: Yo aquí soy del Andariego.
0: ¿Cuál?
2: Hipocresía.
0: La hipocresía.
2: Es López Zampacho. Me ha gustado.
0: Piensen, con mucho gusto.

0: La música la escuchábamos a esta hora con el estilo de Juan Carlos el Andariego, se llama La Hipocresía. 11 de la mañana, 7 minutos, la hora en Radio Suroeste, 11 y 7 minutos.
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3: Hola, muy buenos días. Si es tan amable, puede complacer.
0: Sí.
3: A Noemí Castrillón en Albanel y en Hoyo Caliente. Marina y Zenia Castrillón en la Tarquisalgar.
0: Claro.
3: Caridad Salazar en la Comiá. María Rubiela Parra en la Llorona. Y Luzonay de la ciudad de Medellín con la canción Solo Despojos.
0: Mucho gusto.
3: Muchísimas gracias y un feliz día.
0: Mucho gusto, a la orden.

0: La musical escuchábamos a esta hora con el estilo de las gaviotas, Soldo o Despojos, 11 y 11 minutos la hora. Ya son las 11 minutos.
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0: 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A esta hora los oyentes programan. Buenas, ¿quién hay por acá?
3: Buenos días, Gustavito. ¿Cómo amaneció?
0: Bien,
3: Gustavito, espero que haya amanecido bien.
0: Sí, señora,
3: muy bien. Me va a poner un disquito para Lilia, aquí en Monteabajo.
0: Sí.
3: Mi madre sí ha ido.
0: Mi madre. Gracias. Lilia, con mucho gusto los oyentes programan. Aquí les complacemos en este su correo musical.

0: La música con Francisco Gómez, mi madre se ha ido. Tenemos las 11:15 minutos, la hora en Radio Soroeste, 11:15 minutos. Esta es la más potente y popular, somos Radio Soroeste. Les acompañamos en este su correo musical.
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0: Oye, entre por acá, buenas.
3: Buenos días, don Gustavo.
0: ¿Qué más, don Origen?
3: ¿Cómo amaneció?
0: Bien, ¿y vos qué has
3: Espero
0: hecho?
3: Espero que se encuentre bien.
0: Sí, señora.
3: Habla Doraligia Caro de Palmitas.
0: Claro, Doraligia, cuéntame.
3: Para saludar a Marina Muñoz.
0: Sí.
3: Ana Julia Muñoz.
0: Sí.
3: Héctor Muñoz.
0: Héctor Muñoz también, a todos los Muñoz.
3: Y para saludar a Jesús Alcides Álvarez.
0: Uh-huh.
3: En la Suiza.
0: En la Suiza, listo.
3: Me los complace a todos.
0: Mm.
3: Con el disco Ya murió mi padre.
0: Murió mi padre.
3: Yo no me acuerdo, don Gustavo, quién lo canta.
0: Los hermanos Gómez.
3: Un feliz día, que Dios te bendiga.
0: Dora Ligia, vos también, muchas gracias. Saludos para mis amigos oyentes allí en el corregimiento de Palmitas Occidente de Medellín.

La música la escuchábamos a esta hora con el estilo de los hermanos Gómez, se llama Murió mi padre. Tenemos las 11:19 minutos la hora.

0: Son las 11 y 19 minutos. 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
0: Oyentes, a esta hora por acá, muy buenos días.
4: Buenos días, don Gustavo, espero que esté muy bien.
0: Sí, señora.
4: Tan amable, un saludito para mi hija Daniela Betancur en la Gulunga, parte baja.
0: Sí.
4: Tan amable el tema Los Angelitos y yo.
0: Ah, está de cumpleaños.
4: Muchas gracias, feliz día.
0: Listo para Daniela Betancur allí, a esta hora sintonizada con la potente y popular Radio Suroeste, en el municipio de Salgar.

0: Alex Manga y Julián Rojas, se llama Los Angelitos, y yo tenemos las 11:24 minutos, la hora 11:24 minutos.
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0: Por acá quiero saludar a trabajadores de Iván Vélez en La Comía, de Jaime Castañeda también allí en La Comía. Toño Arias nos escucha en Palo Santo, a todos los saluda Puntilla.

0: Gabriel Eduardo Londoño, se llama Volver Sería un Error. Tenemos las 10 de la mañana, 27 minutos, 10:27 minutos de hoy, día miércoles 16 de septiembre del año 2026.
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0: 11 de la mañana, 30 minutos. Saludo a esta hora para más oyentes que nos reportan su sintonía. La familia Arenas Vélez en Remolino, Venecia, nos escucha.

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1: Vicente Fernández se llama Camino al Cielo, 11:33 minutos la hora. Ya son las 11:33 minutos.
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1: Oiga, saludo a esta hora para la gente que nos reporta su sintonía desde Monte Abajo, Concordia. Para mi amigo Arles Vera, que está por allá con Argemiro Montoya. Les saludamos en esta mañana de hoy día miércoles 16 de septiembre. Escuchan el correo musical de Radio Suroeste.

0: La música con Antonio Aguilar se llama Carta Jugada. 11:35 minutos la hora. Ya son las 11:35 minutos.
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0: Oyente por acá, buenas.
2: Buenos días, Radio Suroeste. Le habla Elkin Carbona del municipio de Salgar. Don
0: Hola,
2: Gustavo.
0: Elkin, señor.
2: Sería tan amable de colocarme el disco Ya me resbala, de Esteban y Wilson. Muchas gracias.
0: Con mucho gusto.

0: Ya me resbala la música con Esteban Velázquez y Wilson. David, 11:39 minutos la hora. Ya son las 11:39 minutos.
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0: Oyente por acá, buenas. Hola, hola.
2: Muy buenos días, don Gustavo. Los saludo a Álvaro Aramillo, acá al municipio de Concordia, en la empresa Econ.
0: ¿Qué más, hombre?
2: De parte de Duan, Jason, Ever, el patrón Sebastián.
0: Sí.
2: De parte mía, para saludar a Rubén Darío Jaramillo, que hoy nos está colaborando acá cargando una mulita.
0: Ah,
2: está cumpliendo años.
0: Sí, dale
2: un feliz cumpleaños, que lo queremos mucho. Que siga cumpliendo muchos años más.
0: Claro,
2: por favor, me pone el disquito. Tu cumpleaños de Diomedes.
0: De una.
2: Muchísimas gracias, feliz día.
0: Bueno, señor, con mucho gusto.

0: Yo me decía, si el Cocha Molina se llama tu cumpleaños, ya son las 11:44 minutos, la hora en Radio Suroeste. 11:44 minutos.
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2: 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Buenos días, Radio Suroeste de Concordia, potente y popular.
0: Sí, señor.
2: Habla José Darío Marín Marín de aquí de San Pedro Andes. En este momento estoy en el vidrio las dos palmas subiendo el alto rayo.
0: Cuéntame, José Darío.
2: Quiero escuchar el disco por los relicarios.
0: Sí.
2: ¿Cuál? Tumba solitaria.
0: Tumba solitaria. Listo, José Darío, con mucho gusto. José Darío Marín Marín allí en el municipio de Andes, en sintonía a esta hora.

0: La música la escuchábamos a esta hora aquí en los 1280 con los Relicarios Tumba Solitaria. Tenemos las 11:47 minutos la hora en Radio Suroeste, 11:47 minutos.
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0: Por acá tengo oyentes que a esta hora me están reportando su sintonía a través del WhatsApp 312-290-8080. Por aquí les saludamos. ¿Qué tal? Muy buenos días.
2: Hola. ¿Cómo está? Se hace el favor de complacerme la familia Castillo Trujillo.
0: Sí.
2: En Piñonal Betulia.
0: Sí.
2: Manolia Restrepo en Piñonal. Ah. Manny Castillo en Elión Betulia.
0: Sí.
2: Consuelo Castillo en el Alto del Oso Betulia. Gusto sí. Musical de Livina Castillo en Cali Valle.
0: Sí.
2: Con la canción Clavelito Triste.
0: Clavelito
2: Muchísimas
0: Triste.
2: Muchísimas gracias, don Gustavo. Que tenga un excelente día.
0: Con mucho gusto. Bueno, sigamos entonces con los relicarios. Clavelito Triste.

0: Con los relicarios escuchábamos Clavelito Triste. Tenemos las 11:50 minutos, la hora en Radio Suroeste. 11:50 minutos.
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0: Oyente por acá, buenas. Hola, hola.
2: Buenos días, Gustavo. ¿Cómo está?
0: Bien, gracias. Cuéntame.
2: Que se encuentre muy bien de salud.
0: Señora, muy bien, gracias.
2: Don Gustavo, pasé esta male y me hace el favor y me coloca con un temita.
0: Sí.
2: De los alegres cordilleras, de los alegres cordilleras, solo sin madre.
0: Listo.
2: Que pase un excelente día, que Dios lo bendiga. Bueno, para señora. La doña Orra, muchísimas gracias.
0: Bueno, con mucho gusto.

0: La música la escuchábamos con los Alegres Cordilleras, Solo sin Madre. Son las 11:54 la hora en Radio Suroeste. Tenemos las 11:54. 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
0: Por acá tengo más oyentes que me siguen reportando su sintonía a través del WhatsApp 312-290-8080. ¿Quién hay por acá? Buenas.
3: Don Gustavo, ¿cómo amaneció? Yo amanecí bien también.
0: Sí, señora.
3: Gracias a Dios.
0: Gracias a Dios.
3: La papel, un favor, y me complace con la canción Mi Ranchito. Se novia el tostado Altamira. Muchas gracias, lo bendigo.
0: Su novia, con mucho gusto.

0: Chicho y Margarita, se llama Mi Ranchito. Ya tenemos las 11:58 minutos, la hora. 11:58 minutos de hoy, día miércoles 16 de septiembre del año 2026. Vamos con una breve pausa comercial y ya regresamos con toda la información en Suroeste al Día Noticias.
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0: Amables oyentes, tengan ustedes muy, pero muy buenas tardes. Bienvenidos a la información en los 1280 de Radio Suroeste, con la dirección general de Antonio González Gallego y la coordinación periodística de Libardo Egidio Ramírez Zapata. Vamos a iniciar nuestra segunda ronda informativa de hoy, miércoles 16 de septiembre del año 2026, con las noticias de Antioquia, de Colombia y del mundo. Bienvenidos, titulares de hoy.
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0: Operativos de control en los municipios de Amagá, Betania y Ciudad Bolívar dejan capturas e incautaciones. 516 dosis de estupefacientes y una motocicleta recuperada. Noticias del departamento de Antioquia. A esta hora, enjambre de abejas atacó a más de 15 personas y dejó a un bombero herido. Esto ocurrió en el sur del Valle de la Urra. Un juez ordena al Invías avanzar en instalación de puente provisional sobre el río San Juan en Urabá. Antioquia ofrece 70 mil millones de pesos para combatir cultivos de coca y propone fumigar con drones. Una mujer tuvo que abandonar Entre Ríos en Antioquia tras grave acoso. Legalizaron captura del responsable. Noticias a esta hora aquí en los 1280 de Radio Suroeste. Mucha atención. Más noticias del departamento de Antioquia. Les contamos nuevos detalles en la desaparición de Andrés Peláez en Antioquia. El cuerpo habría sido arrojado al río. Noticias de Antioquia, un motociclista agredió a 3 agentes de tránsito. Esto ocurrió en el municipio de Sabaneta. Las autoridades lo capturaron. Finalizó la evacuación de 73 viviendas por riesgo de avenida torrencial en el barrio Manrique, en Medellín. El voluntariado más antiguo de Medellín cumple 70 años de servicio en el Hospital General. Investigación de la Universidad Javeriana revela las razones para los altos costos de los arriendos en Medellín. Presidente del Consejo de Medellín dice que el nuevo plan de ordenamiento territorial de Medellín no prohíbe Airbnb. Tras el hurto de 2 motos, la policía prendió a un menor herido y capturó a otro joven. Noticias destacadas hoy en Antioquia. Cámara de Comercio de Medellín abre convocatoria para nuevos talentos en el arte 2026. Noticias destacadas a esta hora en Antioquia. Mucha atención. Capturaron en Urabá al alcalde de Río Sucio en Chocó por presuntas irregularidades en pago de viáticos de jurados de elección. Una abogada y un policía en la mira del FBI por filtrar información contra la red de narcotráfico Los del Dorado. En noticias de Colombia destacamos hoy las siguientes. Mucha atención. Se deben eliminar las áreas de protección para la producción de alimentos. Congresistas debaten. Estados Unidos mantiene la desertificación para Colombia en la lucha antidrogas. Parte de la avioneta siniestrada en el departamento del Chocó ya fue inspeccionada. Aún no encuentran a los ocupantes. Atacan con drones radar de la aeronáutica civil en Candelaria, departamento del Valle. Multa a empresas de productos para cabello de EPA Colombia por no respetar derechos de consumidores. Ecopetrol anuncia investigaciones internacionales. Casos de corrupción serán llevados a los Estados Unidos. Fiscalía imputa al juez penal militar por presuntamente exigir 40 millones a capitán del ejército. Gobierno de De la Espriella lista ley de sometimiento, incluirá reducción de penas para los criminales. Exoficial de la CIA sobre Alex Saab dice que Estados Unidos tiene la oportunidad de utilizarlo como testigo contra Maduro. China pide a Irán y Estados Unidos retomar el acuerdo de paz y reabrir el estrecho de Hormuz lo antes posible. Bienvenidos a la información, se escucha aquí en los 1280 de Radio Suroeste con Suroeste al Día Noticias.
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0: Esta es la información destacada hoy. Iniciamos con el departamento de Antioquia. Mucha atención. En noticias del departamento de Antioquia destacamos hoy las siguientes. Mucha atención. Una investigación de la Universidad Javeriana revela las razones para los altos costos de los arriendos en la ciudad de Medellín. La Universidad Pontificia Javeriana adelantó una investigación para determinar las causas de los elevados costos de los arrendamientos en Medellín. Las variables analizadas pueden explicar las razones por las que se han incrementado los precios de los alquileres de propiedad en los más recientes 10 años. Según se evidencia en los análisis académicos, las variables para esos incrementos corresponden a la unión de elementos como los cambios demográficos, dificultades crecientes para acceder a vivienda propia y una oferta habitacional que no ha crecido al mismo ritmo de la demanda. Esta investigación analizó más de 15.000 manzanas de Medellín y el Valle de la Aburrá entre el 2015 y el 2025, cruzando dos fuentes independientes de precios de arriendo con datos de vivienda turística mediante un diseño estadístico, el cual permite estimar efectos causales. Las cifras que muestran este análisis indican que entre los años 2015 y 2024, la proporción de hogares que vivían en vivienda propia pasó del 60 al 47%, mientras que los hogares en arriendo aumentaron del 36 al 45%. Uno de los resultados y variables para que los costos de arriendos estén elevados en Medellín y la zona metropolitana es que el mercado habitacional se acerca hoy a una situación de paridad entre propietarios e inquilinos. Como parte de los análisis también se destacó que hay una reducción significativa en las licencias de construcción que se miden por cada 100.000 habitantes al pasar de 121 licencias en 2015 a 64 en 2024, correspondiente a 47% menos en ese número de licencias. También hay demanda creciente de viviendas más pequeñas que no corresponden a nuevas ofertas en algunas oportunidades. Se suman las dificultades para acceder a vivienda propia debido a la falta de algunos subsidios que se tenían en el pasado, las altas tasas de interés y que los precios superan el crecimiento de los ingresos. 12 minutos, ya son las 12 y 12 minutos. Noticias del departamento de Antioquia a esta hora. Antioquia ofrece 70 mil millones de pesos para combatir cultivos de coca y propone fumigar con drones. El departamento de Antioquia está dispuesto a destinar hasta 70 mil millones de pesos para enfrentar los cultivos de coca y otras economías ilegales en el departamento. Así lo planteó el gobernador André Julián Rendón, quien propuso al gobierno nacional desarrollar un piloto de erradicación mediante drones que utilicen glifosato. La propuesta llega en medio de la discusión nacional sobre las alternativas para combatir los cultivos ilícitos luego de la suspensión provisional de un piloto de fumigación con glifosato de amonio en Putumayo. De acuerdo con el reporte de cultivos ilícitos de las Naciones Unidas correspondiente al 2024, Antioquia registró 17.162 hectáreas de coca. Sin embargo, Rendón aseguró que las estimaciones que maneja actualmente el departamento podría llevar esa cifra hasta unas 23.000 hectáreas. El gobernador afirmó que la situación está relacionada con la presencia de estructuras armadas ilegales en diferentes zonas del departamento, entre ellas el Clan del Golfo, el ELN, y las disidencias de las FARC. Rendón recordó particularmente el caso de municipios como Briceño, Valdivia, Tarazá y Anorí, donde, según explicó, la expansión de los cultivos de coca coincide con la presencia de grupos armados. Tenemos las 12 y 13 minutos, son las 12 del mediodía, 13 minutos, noticias del departamento de Antioquia. Y finalizó la evacuación de 73 viviendas por riesgo de avenida torrencial en el barrio Manrique, en Medellín. La alcaldía de Medellín finalizó la intervención de evacuación humanitaria de 73 viviendas del sector El Jardín en la comuna 3 Manrique, luego de que fueran identificadas en una zona de alto riesgo por avenida torrencial. El proceso, que comenzó en abril tras una emergencia registrada en el sector y que dejó a un menor de edad fallecido, tuvo como objetivo proteger la vida de las familias y acompañarlas en la búsqueda de alternativas habitacionales más seguras. Durante los meses de intervención, equipos técnicos y sociales del

0: La Subsecretaría de Espacio Público apoyó las labores logísticas con 100 unidades y 10 vehículos operativos para facilitar el traslado de las pertenencias. Además, se entregaron kits de aseo, de dormida y paquetes alimentarios. El proceso también contempló la atención de los animales de compañía. Dos mascotas fueron trasladadas a guarderías para garantizar su cuidado durante la evacuación. La Alcaldía de Medellín señaló que la finalización de la evacuación no significa el cierre del acompañamiento a las familias. A partir de ahora continuará una atención individual para identificar las necesidades y condiciones de cada hogar y gestionar las alternativas disponibles para avanzar hacia condiciones de vida más seguras. 12:16 minutos, Noticias de Antioquia. Emma, Noticias de Antioquia, les contamos. Se conocen nuevos detalles de la desaparición del ingeniero Andrés Peláez en Antioquia. El cuerpo habría sido arrojado al río. Nuevos detalles se conocen sobre el caso de la desaparición del ingeniero forestal Andrés Camilo Peláez Yepes en hechos ocurridos el 4 de abril del 2022 en zona rural de San Andrés de Cuerquia, norte de Antioquia. El abogado de la familia, Miguel del Río, reveló que entre las líneas que actualmente investiga la Fiscalía General de la Nación está la posibilidad de que el cuerpo de la víctima haya sido arrojado a un río del sector, hipótesis que continúa bajo verificación por parte de las autoridades. La hipótesis inicial de los investigadores apunta a que Peláez Yepes habría sido enterrado en una vivienda del municipio de San Andrés de Cuerquia, donde habría sido golpeado y torturado. Sin embargo, recientemente sus restos habrían sido removidos de ese lugar antes de las diligencias de las autoridades. Recientemente se hicieron unos allanamientos en algunas viviendas con ocasión de eso y al parecer el cuerpo fue removido por parte de estos miembros. Estamos buscando o estamos trazando esa línea para establecer qué hicieron finalmente con el cuerpo del ingeniero Andrés Camilo y en esa valoración es la que estamos en ese momento, explicó el abogado del Río. Según la investigación de las autoridades, los hechos estarían relacionados con presuntos integrantes de la estructura criminal El Mesa, grupo delincuencial que aparentemente habría exigido el cobro de una extorsión por una millonaria suma de dinero contra el ingeniero y su familia. Por la desaparición del ingeniero forestal, han sido judicializados 4 integrantes de estructuras criminales: Weimar Alexander Castillo, alias 300, alias El Paisa, alias Willy, y Brian Andrei Palacio Arango, alias El Cabo. Sin embargo, tras más de 4 años desde la desaparición, la principal petición de la familia es establecer dónde se encuentra el cuerpo de Andrés Camilo Peláez Yepes. 12:18 minutos, ya son las 12:18 minutos.
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0: Operativos de control en Amagá, Betania y Ciudad Bolívar dejan capturas e incautaciones. Durante diferentes actividades de control adelantadas por las autoridades en municipios del suroeste antioqueño, se llevaron a cabo varios procedimientos que dejaron capturas e incautaciones. En Amagá, mediante actividades de control, fueron incautados equipos médicos, productos homeopáticos y pruebas diagnósticas que, según el reporte, no contaban con los permisos correspondientes de la autoridad sanitaria. Los elementos quedaron a disposición de la Secretaría de Salud e Inclusión Social de Antioquia. Por otra parte, en Betania, durante el plan cazador, fue capturada una persona por el delito de receptación. En el procedimiento también se recuperó una motocicleta de placa BXF-07D, requerida por hurto. Tanto el capturado como el vehículo fueron dejados a disposición de la Fiscalía. Mientras tanto, en Ciudad Bolívar, el grupo de reacción realizó un procedimiento de registro y control que terminó con la captura de una persona por el delito de tráfico, fabricación o porte de estupefacientes. En el lugar fueron incautadas 516 dosis, 135 bolsas con marihuana, 328 con bazuco y 53 con base de coca. El capturado y las sustancias quedaron a disposición de la autoridad competente para el proceso de judicialización.

0: 12.24 minutos, son las 12.24 minutos, noticias judiciales del departamento de Antioquia. En noticias judiciales del departamento de Antioquia les contamos hoy, mucha atención, motociclista agredió a tres agentes de tránsito en Sabaneta. Las autoridades lo capturaron. Un hombre de 39 años fue capturado luego de agredir a tres agentes de la Secretaría de Movilidad de Sabaneta durante un procedimiento de tránsito en el sur del Valle de la Burra. El hecho ocurrió en el sector de Calle Larga, donde los agentes adelantaban la inmovilización de una motocicleta. En medio del procedimiento, el hombre habría reaccionado de manera violenta y agredió a los tres funcionarios. Tras recibir la alerta, una patrulla de la policía llegó al lugar y encontró al presunto agresor escondido en una vivienda del sector. Al percatarse la presencia de los uniformados, el hombre salió del inmueble y emprendió la huida a pie. Se activó la persecución por nuestras unidades policiales, logrando la captura de este agresor. Es de resaltar que cuando intentó huir, este delincuente se cayó causándose lesiones, explicó el brigadier general Henry Bello, comandante de la Policía Metropolitana del Valle de la Burra. La persecución fue apoyada por el sistema de cámaras de videovigilancia del municipio, que permitió hacer seguimiento al recorrido del hombre, logrando capturarlo posteriormente. Debido a las lesiones ocasionadas por la caída, el cuerpo oficial de bomberos acudió al sitio para brindarle atención prehospitalaria. El hombre fue dejado a disposición de la autoridad judicial competente para responder por el delito de violencia contra servidor público. 12:26 minutos, son las 12:26 minutos. Noticias judiciales de Antioquia hoy. Tras el hurto de dos motos, la policía aprehendió a un menor herido y capturó a otro joven. Dos personas presuntamente se hurtaron dos motos en el sur del Valle de la Burra, pero fueron ubicadas por las cámaras de seguridad y después de un cruce de disparos con la policía, fueron detenidas y los automotores recuperados. Según las autoridades, se trata de un adolescente de 17 años y un joven de 18 que se habrían robado una moto en la población de Sabaneta. Luego pasaron al corregimiento de San Antonio de Prado en Medellín y cometieron el hurto de otro vehículo similar. Luego huyeron, pero no contaban con que estaban siendo seguidos por las cámaras de seguridad de la ciudad y a la altura de la avenida regional, fueron interceptados. Según el reporte, el menor sacó un arma de fuego y disparó contra los uniformados que respondieron al ataque y lo hicieron que fuera aprehendido y al cómplice lo capturaron. Los policías recuperaron las dos motocicletas que habrían sido hurtadas e incautaron un arma de fuego. En la verificación de antecedentes se identificó que el joven de 18 años tenía una orden de captura por un hecho ocurrido en el 2019 cuando agredió a una agente de tránsito. 12:27 minutos, son las 12:27. Una abogada y un policía en la mira del FBI por filtrar información contra la red de narcotráfico Los del Dorado. Una abogada colombiana y un policía son buscados por el FBI al ser señalados de entregar información clasificada a integrantes del grupo delincuencial Los del Dorado, una organización delincuencial dedicada al lavado de activos del tráfico de cocaína para el Clan del Golfo y con más de 44 propiedades avaluadas en 22 mil millones de pesos. Según el diario El Tiempo, la mujer identificada con las iniciales AG habría filtrado información a los miembros de esta organización de los procesos que se les llevaba en su contra. Aprovechando sus habilidades profesionales, incluso habría pedido dinero a miembros de esta estructura para anular un proceso en la fiscalía. Para ello, habría solicitado 700 millones de pesos. Además de las alertas, la profesional del derecho habría ayudado a realizar el traspaso de los bienes a personas que prestaban sus identidades con el fin de protegerlos de cualquier investigación relacionada con actividades del narcotráfico. Esta información se conoció luego del testimonio de uno de los capturados, quien buscando beneficios judiciales, aseguró que dentro de esta red no solo participaba la abogada, sino también un ex policía, quien estaría al tanto de los operativos contra esta estructura para informarlo. 12:29 minutos, ya son las 12:29 minutos. 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
2: Juez ordena a Limpías avanzar en instalación de puente provisional sobre el río San Juan en Urabá, Antioquia. Hasta las instancias judiciales debieron recurrir autoridades en el Urabá antioqueño para lograr soluciones prontas a las dificultades que desde hace más de 8 meses se registran para la movilidad entre los municipios de Arboletes y San Juan de Urabá. Un frente frío que azotó esta subregión de Antioquia a inicios de febrero generó graves afectaciones en infraestructura, como el colapso del puente sobre el río San Juan, y desde entonces habitantes de la zona y transportadores han estado a la espera de soluciones por parte del Invías. Inicialmente la entidad del gobierno nacional se comprometió a instalar un puente provisional a más tardar el 31 de julio. Sin embargo, la infraestructura no ha entrado en funcionamiento y ahora la medida provisional de una tutela obliga a reactivar las obras. La acción legal fue interpuesta por la Personería de San Juan de Urabá, apelando a la protección de los derechos e intereses colectivos en medio de los riesgos que afrontan habitantes de la zona, y en donde en los últimos meses ya se han registrado al menos 2 incidentes con vehículos de carga que intentan cruzar el afluente en planchones. La medida provisional establece 30 días a Limpías para que inicie las labores de instalación del puente modular, y en caso que no sea posible por condiciones técnicas, informar sobre una medida alternativa para garantizar un tránsito seguro y permanente de peatones y otros usuarios de esta vía nacional. 12.37 minutos, noticias de Antioquia. El voluntariado más antiguo de Medellín cumple 70 años de servicio en el Hospital General. La Corporación Damas Voluntarias del Hospital General de Medellín celebra el día 18 de septiembre 70 años de servicio desinteresado. Desde su fundación en 1956, este voluntariado, el más antiguo de la ciudad, ha sido un pilar fundamental para cuidar la vida y humanizar la atención médica. El acto central se llevará a cabo en el Auditorio de Salud, rindiendo tributo a más de 200 mujeres que han formado parte de la entidad. Se destaca el homenaje especial a doña Nelly Campuzano de Arango, de 100 años de edad y 56 años de servicio activo. Lideradas hoy por su presidenta, Rosa Elena Gómez Giraldo, la corporación nació en 1956 bajo el impulso de doña Luz Castro de Gutiérrez, con 109 voluntarias activas. La labor del equipo abarca desde capacitaciones para madres lactantes hasta soporte emocional, entrega de alimentos y articulación con hogares de paso. Actualmente las voluntarias expanden su impacto con el programa Luzca Bien, Siéntase Mejor en Medellín, y como benefactoras del Hogar de Ancianos Buenaventura, consolidando una red integral de apoyo social, solidaridad y fraternidad. Noticias de Antioquia hoy, mucha atención. Presidente del Consejo de Medellín dice que el nuevo plan de ordenamiento territorial de Medellín no prohíbe Airbnb. Mucha atención, noticias de Antioquia. El presidente del Consejo de Medellín, Alejandro de Bedut, aseguró que el proyecto de revisión de mediano plazo del plan de ordenamiento territorial no plantea prohibir la vivienda turística en la ciudad, sino establecer en qué sectores y bajo qué condiciones podrán desarrollarse estas actividades. La declaración se produjo en medio de la discusión por las restricciones planteadas para los alojamientos turísticos en el proyecto de acuerdo y de las preocupaciones expresadas por Asochot, que advirtió que algunas familias que actualmente generan ingresos mediante esta actividad podrían verse afectadas si sus viviendas quedan ubicadas en zonas donde el nuevo POT no permita el uso turístico. De Bedut señaló que la vivienda turística está reconocida por la legislación nacional como una actividad de alojamiento y que quienes la desarrollan deben cumplir los requisitos establecidos en la Ley General de Turismo y sus decretos reglamentarios. Sin embargo, explicó que el reconocimiento de la actividad como servicio turístico no significa que pueda desarrollarse en cualquier sector de Medellín. Según el presidente del Consejo, corresponde al ordenamiento territorial establecer los usos de suelo y las condiciones para su localización. para Devedud, la discusión que debería asumir el Consejo no consiste en definir si Medellín tendrá o no vivienda turística, sino en establecer cómo se puede desarrollar esta actividad teniendo en cuenta las condiciones de cada zona. El proyecto radicado ante el Consejo contempla la posibilidad de desarrollar una oferta regular de servicios de hospedaje para vivienda turística en determinadas áreas de media mixtura, cuando éstas se superponen con zonas de desarrollo orientado al transporte o con zonas de tratamiento especial y de cuidado ambiental. También contempla estas actividades en áreas de alta mixtura, de predenominación económica y en transformación, consideradas dentro de la propuesta como sectores con mayores condiciones de soporte. 12:40 minutos, ya son las 12 del mediodía, 40 minutos. Enjambre de abejas atacó a más de 15 personas y dejó a un bombero herido. Esto ocurrió en el Valle de la Aburrá. Pánico generó en zona urbana del municipio de La Estrella, Antioquia, la presencia de un enjambre de abejas que atacó a varias personas que transitaban por la vía pública. El Cuerpo de Bomberos Voluntarios del municipio reportó cerca de 16 personas afectadas por las picaduras. La emergencia se registró en inmediaciones de la calle 80 con carrera 59 y calle 79, cerca de la alcaldía. Hasta el lugar fue enviada la compañía número 2 con una ambulancia de transporte asistencial básico y 12 unidades bomberiles, además del apoyo de la Defensa Civil y agentes de tránsito municipal para el cierre preventivo de las vías y la seguridad de la escena. De acuerdo con el reporte, varias de las personas afectadas fueron valoradas y posteriormente trasladadas por sus propios medios al Hospital de la Estrella. Otras fueron atendidas y estabilizadas en el lugar. Durante la atención también resultó afectado un integrante del Cuerpo de Bomberos, quien recibió picaduras mientras participaba en el control de la emergencia. 12:41 minutos, ya son las 12:41 minutos.
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2: La Secretaría de Agricultura, Desarrollo Rural y Medio Ambiente de Concordia se permite informar a todos los porcicultores del municipio de Concordia que la empresa Virbac Colombia los invita a participar en las conferencias técnicas en porcicultura, fallas reproductivas y sincronización de las hembras, planes de vacunación en hembras de gestación, lactancia y destetes. Estas conferencias son sin ningún costo y estarán a cargo de los doctores Andrés Garcés y Wilson Rincón Gil. Será el día de mañana jueves 17 de septiembre en la Casa de la Cultura de Concordia a la 1:30 de la tarde. Se invita pues a los porcicultores del municipio de Concordia, informa Juliana María Toro Arredondo, Secretaria de Agricultura, Desarrollo Rural y Medio Ambiente en el municipio de Concordia. 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Mucha atención, Yasmín Muñoz Correa, residente en el Rumbadero Concordia, es solicitada en el Juzgado Promiscuo Municipal con función de control de garantías del municipio de Concordia. Luis Alberto Becerra Banega, residente en la finca La Gurría en Concordia, es solicitado en la comisaría de familia del municipio de Concordia. Mucha atención, población víctima del conflicto en el municipio de Concordia. La alcaldía municipal, a través de la Oficina de Víctimas Paz y Postconflicto, invita para que participen en las jornadas de caracterización. Verifique la fecha asignada a su zona, vereda o sector. Todas las jornadas se realizarán únicamente en el Parque Educativo de Concordia. Mayores informes pueden llamar al 604-844-6101, extensión 117. No olviden que esta semana, hoy miércoles y mañana jueves, es para las víctimas de la zona centro de Concordia. El próximo lunes 21, Rumbadero, Matademonte y Morrón. Martes 22, el Villar, Camposanto y Hernando Restrepo Macías, La Llorona, lo mismo que Ventanas. El jueves 24, Yarumal, La Raya, Yarumal sede principal y La Raya. Y el lunes 28, San Luis, sector El Pinal. Vienen más para el mes de octubre, estar pendiente que les estaremos informando. Mucha atención, le estamos informando a esta hora a los familiares y amigos y allegados del señor Alberto Acevedo Echeverry, que con motivo de cumplirse el tercer aniversario de su fallecimiento, se celebrará una Eucaristía por su memoria. La ceremonia tendrá lugar este domingo 20 de septiembre a las 10 de la mañana en la parroquia de Concordia. Invita a la familia Acevedo Herrera. A los afiliados de la Junta de Acción Comunal del Alto Yarumal Concordia, que tienen reunión este próximo sábado 19 de septiembre a las 2 de la tarde en la nueva caseta ubicada al frente de la casa de Pacho Marín, informa Mónica Benítez, la secretaria. A la comunidad de La Arboleda le recordamos que este sábado 19 de septiembre se realizará Eucaristía a las 4 de la tarde en la capilla, informa Geníbora Montoya. Se informa a socios y no socios de la Junta de Acción Comunal de Santa Rita Abajo que este próximo sábado 19 de septiembre tienen una importante reunión en la escuela a las 3 de la tarde. Es importante la asistencia de todos, no olviden llevar cédula para organizar lo del proyecto aprobado y también lo acordado para la rifa del mercado. También invitamos a los usuarios del acueducto para que asistan a esta reunión, se tratarán temas importantes, informa Argiro Restrepo, presidente de la Junta de Acción Comunal. A la comunidad del Villar Camposanto y Finquero los invitamos a participar de un convite para el mantenimiento de la carretera este sábado 19 de septiembre a partir de las 7 de la mañana, punto de encuentro en la parte de arriba, entrada a Los Rieles, invita Jorge Muñoz, coordinador de trabajo. Se perdió la cédula de Carlos Andrés Ortiz Flores en el Parque de Concordia en una billetera azul. Si alguien la ha encontrado, favor de traerla a esta emisora o llamar al 311-316-8153. Se invita a la comunidad de La Clara Arriba a una reunión de Junta de Acción Comunal este sábado 19 de septiembre en la caseta comunal, 2 de la tarde. Invita Damari, la presidenta. Afiliados de la Junta de Acción Comunal de Morelia tienen reunión este próximo sábado 19 de septiembre a las 3 de la tarde en el local de costumbre, informa la secretaria. Familiares y amigos del señor Luis Gonzaga Serna Montoya, que este falleció, la velación se realiza en Funeraria Suroeste y las exequias serán mañana jueves 17 de septiembre a las 10 de la mañana en el municipio de Concordia, informa la familia Serna Villa. Mucha atención a los habitantes de Las Ánimas, sector de La Máquina, que mañana jueves habrá convite en la carretera. El punto de encuentro en el rancho de Elmer Rojas a las 7 de la mañana, invita a la comunidad. Encontraron documentos de Jaider Orrego Bedoya. Puede comunicarse a este número para que se los entreguen. 312-738-6325. A ese número puede llamar Jaider Orrego Bedoya para que reciba sus documentos. Llame al 312-738-6325. Si ofrece pareja como mayordomo o como alimentador en finca cafetera, los necesitan, pues llámenlos. 300-187-7955 o al 312-706-3744. Se perdió celular del Parque de Concordia a la finca El Brasil, celular Redmi 15 Note, celular morado con estuche negro dibujo rojo. Hay gratificación, pueden llamar al 300-417-1555. Se necesitan empleados para el restaurante La Casona en Concordia, interesado llamar al 312-654-2485, informa Leonardo Calle. 12:57 minutos, ya son las 12:57 minutos.
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2: En Noticias de la Nación les contamos hoy. Se deben eliminar las áreas de protección para la producción de alimentos. Congresistas debaten. Un nuevo debate sobre el manejo de la tierra en Colombia vuelve a estar en el Congreso. La discusión sobre las áreas de protección para la producción de alimentos APA se encuentra en la agenda luego de que el presidente Abelardo de la Espriella decretara la terminación de esta luego de que su antecesor, Gustavo Petro, las pusiera dentro de su Plan Nacional de Desarrollo. Luego de la derogatoria del mandatario colombiano frente a las APA, el representante Daniel Briceño radicó ante el Congreso un proyecto de ley que buscaría prohibirlas del todo. El artículo 32 del Plan Nacional de Desarrollo de Petro lo único que hizo fue mentiras y apelaron a una cosa que es muy importante, que son hoy un verdadero obstáculo para el desarrollo del país. Violentó la autonomía territorial, dijo el representante. En respuesta, a la congresista por el Pacto Histórico, Ana Erazo, explicó lo que según ella es una necesidad del país. La parlamentaria dijo que el destinar territorio para la producción de alimentos no vulnera la autonomía de los propietarios. El uso de la tierra sería para producir los alimentos, que es con lo ideal, con la que se crea la tapa máxima cuando a nivel mundial y bajo los objetivos de la ODS no se está violentando la autonomía, dijo Erazo. El primer debate al cual se tiene que acoger esta iniciativa legislativa se ha visto truncado debido a la falta de quórum en la Comisión Primera de la Cámara de Representantes, ya que por segunda vez varios congresistas han salido del recinto evitando que la discusión se dé por falta de poder decisorio. 12:55 minutos, noticias de Colombia hoy. Estados Unidos mantiene la desertificación para Colombia en la lucha antidrogas. Estados Unidos decidió mantener a Colombia entre los países que, según Washington, han fallado demostrablemente en el cumplimiento de sus compromisos internacionales de la lucha contra las drogas durante los últimos 12 meses. La determinación fue presentada por el presidente Donald Trump ante el Congreso el 15 de septiembre del 2026 y publicada por el Departamento de Estado un día después. Colombia aparece nuevamente en la lista de países considerados grandes productores o territorios de tránsito de drogas ilícitas. La decisión ocurre un año después de que Washington concluyera por primera vez en casi 3 décadas a Colombia en la categoría de países que habían incumplido de manera demostrable sus obligaciones antidrogas. En ese momento, la administración estadounidense señaló los niveles récord de cultivos de coca y producción de cocaína como uno de los principales motivos. 12:56 minutos. Noticias de Colombia a esta hora. Mucha atención. Parte de la avioneta siniestrada en el Chocó ya fue inspeccionada. Aún no encuentran a los ocupantes. A la labores de búsqueda y rescate de los ocupantes de la patrulla médica que viajaba en la avioneta tipo Cessna, siniestrada desde el pasado domingo en el Parque Nacional Natural Tatamá, ha entregado importantes novedades tras la llegada de los primeros rescatistas al lugar del impacto. Según lo confirmado por el general Luis Miguel Díaz, comandante del Comando Aéreo número 5 de la Fuerza Aérea Colombiana, personal militar logró ser insertado en uno de los puntos donde quedaron dispersos los restos de la aeronave. En esta primera inspección no se encontraron cuerpos ni rastro alguno de las personas a bordo. La aeronave cumplía una misión médica y transportaba a 5 ocupantes, el piloto y 4 mujeres integrantes del personal de salud cuando sufrió el accidente, provocando que el fuselaje quedara completamente partido en 2 secciones ubicadas en puntos distintos de la montaña. El operativo de rescate se desarrolla en una de las zonas geográficas más complejas del país. El área rural conocida como Oscordó, en el municipio de Pueblo Rico, en Risaralda, en pleno límite con el departamento del Chocó y sobre el cerro del Parque Nacional Natural Tatamá. Las características topográficas del terreno presentan un ángulo de incidencia sumamente alto en medio de la selva pura chocuana. 12:57 minutos. Noticias de Colombia a esta hora. Atacan con drones el radar de la Aeronáutica Civil en Candelaria, departamento del Valle. En la mañana de este miércoles se registró un ataque con drones contra el radar 3D de la Aeronáutica Civil, ubicada en el corregimiento del Carmero, zona rural del Candelaria, en el departamento del Valle. La comunidad de la zona reportó haber escuchado por lo menos 3 explosiones en la zona. Al verificar lo que estaba sucediendo, evidenciaron que los explosivos estaban dirigidos contra esta estructura. El radar había sido instalado en el año 2025 y pretendía apoyar la vigilancia aérea de las operaciones aéreas y detectar aeronaves clandestinas. Según testigos, ese radar fue el blanco del ataque. 12:58 minutos, noticias de Colombia a esta hora. Multa a empresas de productos para cabello de EPA Colombia por no respetar derechos de consumidores. La Superintendencia de Industria y Comercio multó con más de 140 millones de pesos a la empresa de productos para el cabello de la influencer EPA Colombia, Productos EPA Colombia SAS, por vulnerar los derechos de los consumidores. Los análisis se centraron en los productos acondicionados Colos Post Cuidado y Queratina Verde, 300 mililitros. La entidad revisó la página web de la compañía y encontró, por ejemplo, que no existía información completa para los consumidores sobre cómo ejercer el derecho de retracto, en qué página web puede presentar una queja ante la Superintendencia de Industria y Comercio o cómo se puede ejercer el derecho de retracto. Ecopetrol anuncia investigaciones internacionales, casos de corrupción serán llevados a Estados Unidos. Tras la realización de la Asamblea Extraordinaria de Accionistas de Ecopetrol, en la que quedó conformada la nueva Junta Directiva de la Estatal Petrolera, el presidente del órgano directivo, el doctor Luis Felipe Henao, dio a conocer las 3 líneas fundamentales que guiarán el rumbo de la empresa. Según explicó Henao, las prioridades inmediatas se concentran en ejecutar un auditorio forense con rigor técnico, evitar el desabastecimiento energético del país ante el fenómeno del Niño y retomar decisivamente la exploración de hidrocarburos. 1:00 p.m. en punto, es en punto la 1:00 p.m. Noticias de Colombia. La Fiscalía imputa a ex juez penal militar por presuntamente exigir 40 millones de pesos a capitán del ejército. La Fiscalía imputó al ex juez penal militar Javier Ardila Arias por el delito de concusión por presuntamente exigir 40 millones de pesos a un capitán del Ejército Nacional a cambio de favorecer dentro de un proceso penal militar que estaba bajo su conocimiento. De acuerdo con la investigación, los hechos habrían ocurrido en abril del 2025, cuando Ardila Arias todavía estaba a cargo de las diligencias relacionadas con el uniforme. Según la investigación, el 7 de abril del 2025, el entonces juez penal militar se habría reunido con el capitán en una camioneta de Florencia, Caquetá. En este encuentro, presuntamente, le habría solicitado los 40 millones de pesos a cambio de beneficiarlo judicialmente dentro del proceso que se adelantaba en su contra. Tras días después, de acuerdo con la fiscalía, Ardila Arias se habría encontrado nuevamente con el oficial fiscal y haberle reiterado la solicitud del dinero. La investigación, que estaba en conocimiento del entonces juez, tuvo origen en una operación realizada por el Ejército Nacional el 11 de marzo del 2023 en zona rural de San José del Fragua, en Caquetá, contra organizaciones dedicadas al procesamiento de sustancias ilícitas. 1:01 p.m, noticias hoy. Gobierno de la Espriella alista ley de sometimiento, mucha atención. El gobierno de Abelardo de la Espriella prepara una nueva ley de sometimiento para las denominadas megaestructuras criminales, iniciativas que actualmente se encuentran en construcción y que buscan establecer las condiciones para integrar integrantes de organizaciones ilegales y puedan acogerse a la justicia con un trato diferenciado. Alberto Benavides, senador del Pacto Histórico, y Rafael Nieto Loaiza, senador del Centro Democrático, debatieron sobre el anuncio del Ministerio de Justicia, y es que el gobierno de la Espriella buscará sacar adelante esa ley, pese a que seguramente que no habría ningún tipo de lasitud con grupos armados. Benavides inició diciendo que, de acuerdo con el Ministerio de Defensa, se ha reportado un aumento de la presencia de estos grupos armados. Llegan prácticamente a 27 mil integrantes. 1:02 p.m, en la 1:02 p.m. La información se escucha a esta hora.
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2: La cooperativa de caficultores de Salgar informa el precio del café para el día de hoy. Carga de café 125 kilos, factor 94, 2.010.000, factor 94, 2.010.000, factor 90, 2.099.000, factor 90, 2.099.000, factor 87, 2.172.000. Precios del café para hoy en los puntos de compra de la cooperativa de caficultores de Salgar. La libra de café en la bolsa de Nueva York se cotiza en $2.80, cae 4 centavos de dólar. $2.80, cae 4 centavos de dólar la libra de café hoy en la bolsa de Nueva York. El dólar en Colombia cuesta 3.100 pesos y el movimiento ha tenido tendencia al alza. 3.128 pesos, va subiendo 28 pesos el dólar hoy en Colombia. Sube el dólar 28 pesos, baja la libra de café en la bolsa de Nueva York, 4 centavos, cotizándose en $2.80. Con esta información llegamos al final de Suroeste al Día Noticias en esta nuestra segunda emisión de hoy, miércoles 16 de septiembre del año 2026. Con la dirección general de Antonio González Gallego, la coordinación periodística de Libardo Egidio Ramírez Zapata. Yo me despido, mi nombre es Gustavo Alberto Restrepo Gutiérrez. Me despido de la emisión de las noticias, pero sigo con ustedes hasta las 3 de la tarde en la programación musical. Suroeste al Día Noticias regresará mañana jueves 17 de septiembre a las 7 de la mañana. Porque si es noticia, aquí se la contamos.
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0: Una de la tarde, 9 minutos, es la 1:09 de hoy día miércoles 16 de septiembre del 2026. Pausa, ya regresamos.
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4: En el nombre del Padre, en el nombre del Hijo y en el nombre del Espíritu Santo. Sean todos ustedes bienvenidos a este su programa de los hermanos tibetanos. Hoy miércoles 16 de este mes de septiembre. Estamos en vivo y en directo en esta prestigiosa emisora como es Radio Suroeste. Son muchas las personas que siguen llamándome, comunicándose con nosotros, separando la pulsera bioenergética tibetana, personas que quieren cambiar su vida, que quieren tener salud, que quieren tener progreso, que desean tener bienestar, que desean alejar todo lo negativo, todas las enfermedades, todas las angustias, todas las tristezas, todas las desesperaciones. Llámeme, comuníquese ya mismo y yo lo voy a guiar, yo le voy a ayudar, yo le voy a dar esa mano amiga, yo le voy a brindar esa solución a ese problema que usted tiene, a esa angustia, a esa desesperación. Todos los días trabajamos, luchamos para que cada uno de ustedes tenga una vida completamente distinta y diferente. Hoy es el día de darse la oportunidad de tener bienestar, de tener un cambio. Hoy es el día de que usted se dé la oportunidad de salir adelante. Nunca es tarde para lograr nuestras metas, para hacer realidad todo lo que nosotros deseamos y queremos. Hoy los voy a invitar para que usted se dé esa oportunidad de ser completamente libre, sanado, liberado, curado, protegido, bendecido. Todos los días pedimos, vuelvo y lo rectifico, por su bienestar. Tengo una persona por acá que me escribe, me dice: hola hermano, Dios lo bendiga. Mi nombre, favor no lo diga al aire, soy una mujer que tengo 55 años. Toda la vida he trabajado muy duro, he luchado por salir adelante, por tener progreso, por tener éxito, por tener bienestar, pero en el amor he sido una mujer muy de malas. Tuve un esposo y con él tuve dos hijos. Ese hombre a mí me daba muy mala vida. Ese hombre era una persona irresponsable. Mis hijos vieron que yo trabajé siempre para darle lo mejor a ellos y me ha tocado muy duro en la vida. Ahora conocí un hombre que la verdad me fascina, es una persona respetuosa, pero mi hija no lo acepta. Mi hija me dice que ese hombre me va a hacer mucho daño, que abra los ojos. La verdad, maestro, él es un hombre trabajador, me ha ayudado bastante. El único problema que él tiene 40.

estado siempre, nunca tiene, siempre está mal. Mire, le da amor, sí, le da cariño, sí, simplemente porque usted le da la economía que él necesita. Pero el día que usted le diga que no tiene dinero para entregarle, ese día usted ve que él se enoja, que él cambia con usted. Su hija es una mujer inteligente y siempre ha luchado mucho con usted desde muy chiquita a salir adelante, y ella siempre quiere lo mejor. Correctamente, usted sí es de malas en el amor, claro que sí, porque a usted le hicieron un trabajo muy fuerte. Hermana, yo le voy a decir que se aleje de este hombre. Este hombre lo único que quiere son sus centavitos, lo poquito que usted se gana, usted se lo da, y es la única forma de tenerlo contento. También le quiero contar que hay que hacerle unos rituales, hay que hacerle unos trabajos a usted para alejar esa mala energía, ese trabajo que le hicieron desde hace muchos años, que se lo hizo una mujer para que en el amor a usted no le fuera bien. Yo le invito para que venga, para que me visite. Yo le invito para que usted se dé una segunda oportunidad en la vida de tener un progreso, de tener un bienestar. La hermana Francisca a usted le va a hacer una liberación, una curación. La hermana Francisca tiene el conocimiento, tiene la capacidad realmente, querida amiga, de alejar todo eso negativo para que en la parte sentimental usted vuelva a sonreír. La hermana Francisca hoy no se encuentra con nosotros porque hoy está haciendo un trabajo en una vereda, allí en Angelópolis. Francisca, Dios te bendiga y sigue ayudando a todas las personas que le estás dando la mano, que le estás dando esa ayuda, que le estás brindando esa solución a esos problemas, a esas dificultades, a esas angustias, a esas tristezas y a esas desesperaciones. Venga y reciba la pulsera bioenergética tibetana, que le va a ayudar a usted a mejorar su vida, su suerte, su estabilidad económica. Le va a ayudar para que usted salga adelante, para que usted pueda tener la felicidad, querido hermano, que busca. La felicidad está en las manos, simplemente dese una segunda oportunidad. Otra persona me escribe el señor Wilmar, me dice: hola hermano, Dios lo bendiga. Mi problema es el siguiente: desde hace algunos meses yo vengo sintiéndome muy enfermo. La verdad, yo he visitado médicos, me he hecho toda clase de tratamientos que me explican, que me dicen, me tomo la medicina que me mandan los médicos, pero yo me vengo sintiendo muy, muy enfermo cada día. Siento que vengo de mal en peor, me dan unos desesperos muy fuertes en el cuerpo, y en la noche, siendo las 2, 3 de la mañana, me despierto con un calor muy fuerte y sudando, y con un dolor en el pecho bastante fuerte. Y a veces mantengo con muchísimo miedo, muchísimo temor, porque siento que me tocan. Para mí me están haciendo algún trabajo de maldad, de brujería. La verdad, maestro, yo viví mucho tiempo en el Chocó, y allí tuve una relación con una mujer. La relación no terminó muy bien entre nosotros dos, y a veces pienso que ella es la que me está haciendo las cosas malas para que a mí me vaya mal en todo lo que yo hago. ¿Cómo me puede ayudar? Dios lo bendiga. Muchas gracias. Bueno, primero que todo, Dios te dé luz, Dios te dé alegría, Dios te dé bendición. Usted es un hombre bueno, usted ha sido un hombre justo, ha sido un hombre generoso, ha sido una persona que le da la mano a quien lo necesita. Y correctamente, querido hermano, esta mujer con una prenda íntima tuya, con una fotografía tuya, te está haciendo un trabajo por medio de rituales oscuros. Te está haciendo el trabajo del taconazo. ¿Cuál es el trabajo del taconazo? Muchas personas se preguntan. Mire, querido hermano, agarró una foto suya. Esa foto la metió en una botella de vidrio. Ahí metió una prenda íntima suya. Y ahí ha echado y ha sacrificado animales, la sangre de los animales que ella sacrifica. Le ha colocado velones negros, lo tiene de cabeza, y lo llevó y lo enterró en un camposanto, en un cementerio. Ese es el trabajo del taconazo. Por eso usted se mantiene desesperado. Es a las 3 de la mañana, ese calor, después ese frío, ese desespero, esa angustia. No deje para mañana lo que pueda hacer en el día de hoy. Llegue ante nosotros, que nosotros sí tenemos el conocimiento, la capacidad, la sabiduría de quitar lo que a usted le hicieron, de quitar ese amarre, de quitar ese embrujo, de quitar ese hechizo, de quitar esa fuerza negativa que lo está consumiendo.

0: y que lo está acabando. Coloque los pies sobre la tierra y hágalo pronto. 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Todos mis trabajos son completamente garantizados. Limpiamos, curamos, sanamos. Hay personas que llegan ante nosotros y me dicen: hermano, es que yo he buscado muchas ayudas. Hermano, es que yo he ido a muchas partes. Hermano, es que yo he tocado muchas personas que me den soluciones a mis problemas, a mis dificultades. Y la verdad no han podido. Donde muchos han fracasado, nosotros hemos triunfado. Donde muchos han fracasado, nosotros hemos liberado, hemos curado, hemos sanado a muchas personas. Donde muchos han fracasado, nosotros le hemos abierto las puertas de la prosperidad, de la abundancia, y han recuperado su salud, han recuperado su vida. Otra persona por acá me escribe y me dice: hola hermano, Dios lo bendiga. Deseo que usted me dé una orientación, me diga qué pasa con mi vida. Yo nací el 12 de noviembre del año 1971. He sido un hombre muy trabajador, muy luchador en la vida. Gracias a Dios he tenido buena suerte, porque ya tengo mi tierrita, tengo mi casita, tengo un negocio en el pueblo. No me puedo quejar por lo económico, me ha ido muy bien. Lo que estoy viviendo son momentos muy difíciles, porque hace 3 años tengo un problema de la impotencia sexual. Le cuento, maestro, que he tomado de todo. He visitado médicos, me he hecho tratamientos que no me he hecho, pero nada me sirve. Y a veces en los testículos siento un ardor, un chuzón, y prácticamente como que me quemaran por dentro. Esto a mí ya me tiene muy angustiado, muy preocupado. Hace unos meses estuve orinando sangre, y era una sangre negra y olía feo. Cuando fui donde el médico, que me hicieron exámenes, que me hicieron de todo, que me miraron la uretra, no tenía absolutamente nada, maestro. Y esto yo sé que es algo malo que me hicieron. Usted me puede ayudar, muchas gracias. Hermano, en la economía, gracias a Dios, muy bien, como lo dice usted. Pero esto, lo que le hicieron, se lo hicieron por medio de un bebedizo, por medio de una toma, una mujer que usted rechazó. Una mujer muy bonita, porque usted es una persona fiel, una persona sincera con su esposa, con su familia. Y eso, la verdad, es muy pocas las personas y muy pocos los hombres que lo pueden hacer. Y esta mujer a usted se le insinuó de miles de maneras, y usted le dijo que no, que respetara, porque usted era un hombre casado. Y que fuera de eso, era la amiga que ella iba a traicionar, y que usted no iba a traicionar a su esposa. Esto a esta señora le cayó como baldado de agua fría. Esta mujer es mala, y esta mujer le llevó a su esposa una comida para que repartieran todos, y esa comida iba envenenada, o sea, iba dañada, iba embrujada. Y ahí fue cuando usted recibió todo lo malo, hermano. A usted hay que quitarle lo que está teniendo, porque a usted lo que le hicieron fue una mezcla no solamente de brujería, sino que también de producirle, perdóneme las palabras a las personas que me escuchan, un cáncer en la próstata, un cáncer en su cuerpo. Hermano, nosotros le podemos ayudar, nosotros le podemos colaborar. Hay gente mala, hay gente oscura, hay gente de corazones negros, hay personas que les gusta acabar la vida, la prosperidad, la felicidad, la estabilidad, la economía del ser humano. Usted sabe muy bien que en la vida caras vemos, hermano, corazones. Y hay personas que destruyen y acaban la felicidad de mucha gente. Es el momento, hermano, de que usted se cure, de que usted se sane. 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Hay hombres que sufren de la impotencia sexual, hay mujeres que sufren de la frigidez, personas que están siendo víctimas de fuerzas negativas, de envidias, de bloqueos, de amarres. 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Nosotros tenemos los secretos, tenemos el conocimiento, tenemos la sabiduría, tenemos la capacidad, tenemos el don de quitar todo lo malo, de abrir las puertas para que cada uno de ustedes estén bien, para que cada uno de ustedes estén estables, para que vuelvan a sonreír en la vida. Ya el tiempo se me acabó. Hoy, miércoles 16 de este mes de septiembre, estoy en vivo y en directo. Llámeme durante todo el día, anote la línea telefónica donde yo le voy a guiar, le voy a ayudar y le voy a decir cómo vamos a quitar esas malas energías, esas malas influencias. ¿Usted cree que en su casa, en su terreno, hay una riqueza, hay una huaca, hay algo que le pertenece a usted? 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

0: Sí, te vas a Dios, la música con Diomedes Díaz y Juancho Royce, 1:36. La hora en Radio Suroeste es 1:36.
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0: Muy bien, continuamos a esta hora complaciendo el gusto musical de nuestros oyentes. Saludo para Claudia, que nos escucha en la Comía Concordia. Escuchan el correo musical.

0: Oyentes que hasta ahora me siguen reportando su sintonía, Gabriel por acá en sintonía, hola, hola.
1: Oh, muy buenos días, habla con Gabriel.
0: ¿Cómo, Gabriel?
1: Para molestarlo, a ver si me da el favor y me coloca engañosa y cobarde. Gabriel Caicedo en el sector Eliseo, muchísimas gracias, me disculpa, una feliz tarde.
0: Hombre, Gabriel, con mucho gusto, un saludo para mi amigo Gabriel Caicedo allí, en el municipio de Concordia, por el sector del colegio en sintonía.

0: Engañosa y cobarde la música la escuchábamos con las gaviotas. Tenemos la 1:43 la hora en Radio Suroeste. 1:43.
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0: Oiga, los oyentes siguen programando. ¿Quién hay por acá y qué desean escuchar? Buenas.
3: Don Gustavo.
0: Hola.
3: Buenas tardes.
0: Buenas.
3: Es para Rocío Velázquez en el barrio Salazar.
0: Rocío, ¿qué más?
3: Ese disquito que dice No sufran por mí, por Germán Girardo, que Dios lo ayude mucho, Dios lo bendiga.
0: A usted muchas gracias, Rocío. Saludos para mis amigos oyentes allí en el barrio Salazar, en el municipio de Concordia.

0: con Germán Giraldo escuchábamos No Sufran Por Mí. 1:47 la hora en Radio Suroeste, la 1:47. 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
2: 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Más tarde, don Gustavo. Espero que encuentre muy bien, don Gustavo, para que nos complazca a los trabajadores de la finca Corroncho con la canción Se Cambiaron los Papeles de Edison Rivera. Muchas gracias, don Gustavo. Que tenga una feliz tarde.
0: Con gusto, los oyentes están programando a esta hora. Aquí les saludamos. En La Potente y Popular, aquí está. Arneison Rivera, Se Cambiaron los Papeles, sonando aquí en La Más Potente y Popular, Radio Suroeste.

0: Se cambiaron los papeles de la música con Arneyson Rivera. Ya son las 13 horas, 50 minutos. Una de la tarde y 50 minutos.
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0: A esta hora saludando a los oyentes que nos reportan su sintonía. Sergio nos escucha en Burgos Concordia. Este es el correo musical de Radio Suroeste.

0: Con el caballero gaucho escuchábamos Corazón Amigo. Ya son las 13 horas y 54 minutos, la hora en Radio Suroeste, 1 de la tarde, 54.
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3: Buenas tardes, Radio Suroeste. Rodrigo, en el municipio de San Roque.
0: Hola, Rodrigo.
3: Marina coloca un temita.
0: ¿Sí?
3: El despecho no mata, Edison David.
0: ¿Aló?
3: Muchas gracias.
0: Bueno, con mucho gusto. Saludos para mis amigos oyentes allí en San Roque. En el nordeste antioqueño están sintonizados con la más potente y popular Radio Suroeste.

0: El despecho no mata la música con Reynel Izaza y Edison David. Tenemos la 1:58, la hora en Radio Suroeste, 1:58. Hoy miércoles 16 del mes de septiembre del año 2026.
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0: Muy bien, continuamos a esta hora en este su correo musical de Radio Suroeste. Saludo para oyente que nos reporta su sintonía desde Las Cibeles, en el municipio de Betulia.

0: Él es José Mogollón, se llama De Amor Nadie Se Muere. Tenemos las 2 de la tarde, 6 minutos, una hora en Radio Suroeste, 2 de la tarde y 6 minutos.
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0: Seguimos complaciendo el gusto musical de nuestros oyentes. Este tema me lo solicita una oyente desde el sector de Hoyo Caliente, en el municipio de Concordia.

0: Son los Visconti y se llama Mis Harapos. Ya son las 2 de la tarde, 9 minutos, la hora en Radio Suroeste. 2 de la tarde y 9 minutos.
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0: ¿Quieren saludar a alguien? ¿Cómo estás?
2: Y también muy especialmente en el corregimiento de San Gregorio, Ciudad Bolívar, a mi padre, Miguel Ángel Boronda.
0: Sí.
2: Decirle que lo quiero mucho, que muchas gracias por ser el gran papá que ha sido para cada uno de nosotros.
0: Ah, qué bien.
2: Quisiera que me lo complacieran con la canción Es mi padre, de Esteban y Wilson.
0: Claro.
2: Muchísimas gracias y un feliz día para todos.

0: con Esteban Velázquez y Wilson David. Es mi padre, ya son las 2:12, la hora 2:12, escuchan la más potente y popular. Somos Radio Suroeste, oyentes por acá.
1: Buenas tardes, don Gustavo, ¿cómo está?
0: Bien,
1: Gustavo, me va a poner un disquito.
0: Cuéntame.
1: Para Lili aquí en Monteabajo, solo sin madre, muchas gracias.
0: Mucho gusto.
1: Que Dios te bendiga.
0: Bueno, señora, con gusto.

0: Solo si madre la música con los alegres Cordillera. 2:16 PM, la hora en Radio Suroeste. Son las 2:16 PM.
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La musical escuchábamos con Luis Alberto Posada, Dueño de Nada. Ya son las 2:20 minutos, 2 de la tarde, 20 minutos. Este es el correo musical de Radio Suroeste. Por acá quiero saludar a Nelcy Moreno, que nos escucha en la Gulunga Salgar.

0: Vicente Fernández se llama ¿Qué de raro tiene? Ya son las 2 de la tarde, 27 minutos, una hora. 2 de la tarde y 27 minutos. Pausa comercial. Ya regresamos con la programación de este miércoles 16 de septiembre.
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0: 2 de la tarde, 29 minutos, son las 2:29 minutos. Seguimos a esta hora en este su correo musical aquí en Radio Suroeste. Oyentes por acá, buenas.
6: Muy buenas tardes. Para buenas. Reportar sintonía de acá, el municipio de Deico.
0: Sí, señor.
6: Edison Muñoz.
0: Sí.
6: Me coloca la canción La foto de los dos, del andariego.
0: La foto de los dos, gracias. Listo. Hombre, con mucho gusto, saludo para la gente que nos sigue reportando su sintonía a través de sus mensajes en el WhatsApp 312-290-8080.

0: La foto de los dos, la música con Juan Carlos, el andariego, 2:33 la hora. Son las 2:33.
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2: Gustavo, buenas tardes.
0: Buenas.
2: ¿Cómo está?
0: Bien, gracias.
2: Por el distrito hay un amigo aquí en Armenia.
0: Mucho gusto.
2: Guillermo Restrepo.
0: Guillermo Restrepo, listo. Mucho gusto. Saludos para mis amigos oyentes en Armenia, Mantequilla. Están sintonizados con Radio Suroeste.

0: Con el grupo Estrella escuchábamos Adiós a un amigo. Ya son las 2:37 la hora en Radio Suroeste, 2:37.
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0: Oyente por acá, buenas.
2: Gustavo, muy buenas tardes.
0: Buenas.
2: Gustavo, reporto de sintonía acá desde el sector Los Aguacates del municipio de Jericó.
0: Ah, ¿qué más? ¿Qué más?
2: A pedirle el favor de complacerme con la canción Esperando mi turno,
0: claro,
2: de Willy Rey.
0: Claro.
2: Muchas gracias, Gustavo, y una feliz tarde.
0: Bueno, mi amigo, con gusto. Saludo para mis amigos oyentes allí en Los Aguacates, en Jericó.

0: Esperando mi turno, la música la escuchábamos con Willy Ray. Tenemos las 2:42, la hora en Radio Suroeste. Son las 2:42. Este es el correo musical. Canciones que solicitan nuestros oyentes.
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0: Diego Campillo y compañeros de trabajo nos escuchan en el municipio de Concordia.

0: Garza Moreno, la música la escuchábamos con el estilo de Garzón y Collazos. 2:45, la hora en Radio Suroeste son las 2:45.
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0: Oyente por acá a esta hora, ¿quién hay por acá?
2: Gustavo, buenas tardes, ¿cómo está? Sí, espero gracias. Que esté muy bien y muy bendecido por Dios.
0: Sí, señora.
2: Es tan amable y me hace el favor y me coloca el disco Tu Validez No Termina del dueto Revelación.
0: Claro, con mucho
2: para
0: gusto.
2: Para Alba Holguín en el Retempo de los Ricos, mi Dios le pague y que Dios lo bendiga.
0: Alba Holguín en el Retempo de los Ricos en sintonía, le saludamos.

0: Don Gustavo, muy buenas tardes, don Gustavo.
1: Buenas, ¿qué más?
0: Fernando Rendón reportando la sintonía de aquel corregimiento de la Chaparral de Antioquia.
1: ¿Qué más, Fernando?
0: Estamos cogiendo cafecito como locos.
1: Sí, gracias, señor, qué bueno.
0: Don Gustavo.
1: Excelente,
0: para
1: excelente.
0: Saludar a todos los oyentes.
1: Sí.
0: Municipios, corregimientos verán donde nos estén escuchando.
1: Uh-huh.
0: Don Gustavo, queremos escucharnos por aquí una canción que se llama, ¿cómo es que se llama la canción?
1: Sí.
0: Porque te alejas de los cuyos.
1: Sí.
0: Bendiciones para todos los oyentes. Y yo escucho Radio Suroeste Concordia, potente y popular.
1: Sí, señor.

0: Buenas tardes, Radio Suroeste.
1: Hola, buenas.
0: Don Gustavo.
1: Señora.
0: Es tan amable y me coloca una cancioncita.
1: Claro, dígame.
0: El Negrito de la Salsa.
1: El Negrito de la Salsa, sí.
0: Don Gustavo, ¿quién? Dios sí. Lo bendiga. Una feliz tarde.
1: Bueno, con mucho gusto.

0: Fuerza Latina, el negrito de la salsa. Ya son las 2 de la tarde, 59 minutos. 2 de la tarde, 59, hoy miércoles 16 de septiembre del 2026.
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0: Son las 3 de la tarde y 13 minutos.
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Son las 3 de la tarde y 22 minutos. 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
1: Son las 3 de la tarde y 31 minutos.
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Son las 3 de la tarde y 40 minutos. 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

Son las 5 de la tarde y 11 minutos. 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

0: Son las 5 de la tarde y 28 minutos.
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0: Son las 5 de la tarde y 36 minutos. 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

0: Son las 5 de la tarde y 42 minutos.
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6: Que Jessy canta hoy en el bar, a matar las ganas, ¿no?
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Ay, señores, qué tristeza. En la Plaza de Alicante, España, el 26 de septiembre de 1965, un cárdeno de Pablo Romero llamado Colillero mató a mi caballo Las Lloros. Ángel lloró y yo también lloré.

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Son las 6 de la tarde y 14 minutos. 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

0: Son las 6 de la tarde y 22 minutos. 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

Son las 6 de la tarde y 32 minutos. 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

0: Son las 6 de la tarde y 42 minutos.
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1: Son las 6 de la tarde y 48 minutos.
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